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y a casi dos semanas del devastador terremoto que sacudió a Colombia, Karol G, Maluma, Miguel Bosé y muchos más artistas se unen en este concierto por la reconstrucción. Va a ser mañana. Voces por la Vida se llama este evento, que busca apoyar a las personas, a las comunidades que se han visto afectadas por este terremoto que sacudió a varias regiones colombianas el pasado 10 de agosto. El concierto será en el Distrito Cultural en Bogotá. Va a reunir a muy importantes figuras de la música como Maluma, Miguel Bosé, Sebastián Yatra, Manuel Turizo, Andrés Cepeda. También estará por ahí Draco Rosa, Ella Taubert, entre muchos, muchos otros. Estoy viendo la lista, bueno, Gracie, Juan Duque, Juliana, Luis Alfonso. Es una cantidad de artistas de Colombia, pero también de otros países que han dado su visto bueno para participar. Y la que confirmó es Karol G, que va a estar presente vía live stream en colaboración con su fundación Concora, que ya se ha puesto al frente de mucha asistencia, de mucha ayuda desde un primer momento. Aquí la escuchamos, ella va a venir en febrero a cantar aquí a la Argentina, al estadio de River. Karol G, Si antes te hubiera conocido. Movidito, amor.

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0: Y Marcela Morelo hizo bailar y cantar a todos. Con un recorrido por sus clásicos, estuvo celebrando el Día del Niño en el Parque Urquiza, allí en Rosario. Fue parte del escenario principal. Repasó varios de los temas más reconocidos de su carrera ante las familias que estuvieron participando del Ready 2026. Atención con Marcela Morelo, que también está en plena gira con estos clásicos que reunió en La Morelo, las nuevas versiones de grandes canciones que llegan en noviembre al Teatro Gran Rex. Marcela Morelo, Luciano Pereira, Una y Otra Vez.
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0: y se viene el Norte Rock 2026. Esto va a ser el 12 de septiembre. Atención, Tucumán, Ciro y los Persas, Los Ratones Paranoicos, El Plan de la Mariposa. El próximo 12 de septiembre, Tucumán será escenario de una nueva edición de Norte Rock 2026 con un montón de bandas locales, pero también a nivel nacional. 12 de septiembre, allí los números centrales son Ciro y los Persas, Los Ratones Paranoicos y El Plan de la Mariposa. Acá están Los Ratones con su Rock del Gato.
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Esto dice así.

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0: Valentino Merlo lo dio todo e hizo vibrar a todo Quilmes, que estuvo festejando sus 360 años con un super festival, Somos Quilmes, que tuvo en el cierre a los Caballeros de la Quema. Pero también Valentino Merlo fue el encargado de cerrar la primera jornada, que empezó el viernes, mientras que el domingo continuaron las actividades, los shows, con entrada libre y gratuita. Valentino Merlo y De la Planta, hoy.
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0: y muy divertidos y muy deportistas también se los vio a los chicos de La Conga. Bueno, estrenaron con Banda 21 la canción Aún la extraño. Es una canción de autoría propia, inédita, con un videoclip que fue grabado entre montañas, que tiene al running como protagonista. La Conga y Banda 21 presentaron Aún la extraño, una nueva canción interpretada por Nelson Aguirre y Lucho Castro, que gira alrededor de un amor que llegó a su fin, pero que todavía está ahí, está presente, con un divertidísimo videoclip donde compartieron ellos además el detrás de escena. La Conga no para. Acá los escuchamos con El mismo aire.
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0: Y aquí estuvimos hablando largo y tendido sobre este señor que un día dijo, la verdad, tengo un tema pendiente, yo no terminé mi escuela secundaria. Claro, él canta desde muy chiquito. Hizo varios años de preparación escolar, de la primaria, de parte de la secundaria, pero no lo terminó. Y le quedó pendiente. Y es más, no solamente quería terminar lo que se llama la preparatoria, la secundaria, sino que además quiere seguir estudios universitarios. Así que a los 51 años y demostrando que nunca es tarde, Cristian se graduó. ¿Qué tal? Ahí con todo, ¿eh? Con la toga, con el birrete. Hay momentos que trascienden los escenarios. Cristian tuvo su reciente graduación de la secundaria, una meta personal que se concreta, que tuvo pendiente durante décadas, y a sus 51 años recibió el diploma rodeado de familiares y amigos en una ceremonia de la Prepa W en Ciudad de México, donde hasta le dieron una medalla. Su mamá, Verónica Castro, no pudo ocultar la emoción, ya cumplió su palabra. Es difícil, pero no imposible. Hay que estudiar, es la única forma de salir adelante, dijo mamá Verónica. Y acá está Cristian Castro con Es Mejor Así.
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Y el momento de la despedida. Nos vamos, ¿eh? Pero volvemos el próximo sábado, por supuesto. Te seguimos acompañando con un montón de canciones, con un montón de baile, con esos preparativos, haciendo la previa con vos que estás por salir o que estás estudiando o que te toca todavía muchas horas por delante en el trabajo. Esto es Latina, la fiesta de Latina de cada sábado que vuelve el próximo a las 7 de la tarde. Chau.

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1: En marzo de 2015 se lanzó la original. En este 2026, un clásico vuelve en versión cuarteto. Luciano Pereyra, Eugenia Quevedo, Seré.

La cantautora colombiana Gracie enciende la llama de Candela, un viaje sonoro que explora la fuerza, la pasión y el autodescubrimiento en su cuarta producción, disponible en todas las plataformas digitales. Gracie, mal o bien.

acaba de editar su nuevo álbum Otra que Arde y se viene una gira nacional para presentarlo. Olivia Wilde junto a Coti hacen Tus Errores.

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0: Pedro Capó, Georgie Noriega, Rec 808, Shadow Towers, Puerto Rico.
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2: Esta canción combina el espíritu festivo y romántico de la rumba con una sonoridad moderna. FMK, Maxi Espíndola, La Rumbita.

Las dos referentes del pop español presentan un merengue pop que llega tras meses de rumores y se perfila como una de las canciones más fuertes del verano europeo. Ana Mena, Lola Índigo, Pa' Ti, Toa.

La canción nació en Miami. Es una composición atravesada por la sensibilidad, la nostalgia y los sentimientos que permanecen intactos a pesar del paso del tiempo. Agus Bernasconi, Yami Safdie, Besos en Pausa. Y aunque

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0: Javier Milei envió un mensaje a los mercados, dijo: tenemos cerrado el financiamiento hasta el fin del mandato. Sus dichos llegaron después de sus discursos en el Council de las Américas y en la Bolsa de Comercio de Rosario, donde defendió las políticas económicas y desestimó el problema del crecimiento del endeudamiento de las familias. Una reconocida empresa láctea pidió el concurso preventivo con deudas de casi 16 mil millones de dólares. La histórica firma santafesina atraviesa una profunda crisis financiera producto del bajo consumo y de los conflictos en donde en tres plantas permanecen afectadas, mientras trabajadores, tamberos o bancos y proveedores acumularon reclamos y esperan cobrar. La crisis de Lácteos Verónica sumó un nuevo capítulo en esta presentación de la empresa en un concurso preventivo de acreedores con un pasivo de más de 15.945 millones de pesos. Las reservas del Banco Central tocaron un nuevo máximo en la era Milei. Las tendencias internacionales brutas de la autoridad monetaria superan los 50.600 millones de dólares. En lo que va del año ya llevan comprado más de 13.700 millones. El director de Alpine elogió a Franco Colapinto tras acortar distancias con el auto de Gasly, que recibió mejoras. El argentino de Alpine terminó decimocuarto en la quali del premio de Países Bajos en una sesión en la que volvió a emparejar la brecha con su compañero, aún sin haber recibido las mejoras de su auto. Siete de la mañana, 33 minutos. La temperatura en la ciudad de Rancul, provincia de La Pampa, es de 10 grados. La sensación térmica es de 9. El viento del este, el cielo se encuentra parcialmente nublado. Si nos trasladamos a San Carlos de Bariloche, la temperatura es de 4 grados. La sensación térmica es de 1 grado. El cielo se encuentra parcialmente nublado. Y aquí en la ciudad autónoma de Buenos Aires, 5 grados de temperatura. La sensación térmica es de 2 grados. El viento del sur y el cielo parcialmente nublado.
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Muy, pero muy buen día. Aquí estamos porque no hay nada mejor que compartirlo juntos a través del aire de Latina. Como siempre, cada domingo, cada momento, cada encuentro, cada sensación a través del aire de Latina. Estés donde estés, en algún lugar de la República Argentina, en algún lugar del continente americano, en algún lugar del país, porque justamente a través de internet tenemos la chance, la posibilidad de poder estar no solamente en una radio, sino también a través de algún televisor o a través de alguna aplicación o a través de nuestra aplicación en algún lugar del mundo, ya sea a través de un teléfono celular, de una computadora. Hoy la comunicación es una cosa extraordinaria, es maravillosa porque uno dice, no sé ni dónde te están escuchando. Si yo llego a hacer esta pregunta ahora y querés mandarnos un mensaje y contarnos de dónde nos estás escuchando y de qué manera, realmente creo que todos nos sorprenderíamos. Porque hay lugares, no solamente en nuestro país, que es uno de los 8 países más grandes del mundo, por la extensión que tenemos, y que por ahí en algún pueblito que por ahí ni siquiera aparece en el mapa, ahí estamos. Porque, insisto, el tema de la comunicación, de la conectividad, nos lleva a que podamos estar en ese pueblito, en alguna provincia por ahí perdido, cerquita en una montaña o quizá en alguna estepa, en algún lugar de nuestro país, seguramente, por más lejano que sea, por ahí seguramente podemos tener la chance de que alguien nos esté escuchando, nos esté recibiendo y, por qué no, viéndonos también a través de Latina TV, en algún país limítrofe, en algún lugar

0: cada año. Justamente es para conmemorar el aniversario de la publicación, de la primera publicación, de la primera página web a nivel mundial. Un acontecimiento sin precedentes que se llevó a cabo en el año 1991 y que hasta la fecha representa uno de los grandes avances tecnológicos de la humanidad. Un internauta que es, bueno, es una persona que se conecta a internet, no hay más allá que eso, no. Y hoy todos estamos conectados a internet. Internet es parte de nuestra vida, internet es parte de todo lo que hacemos, internet está siempre presente porque hoy en día o pagamos algunas cuentas por internet, pedimos hasta comida por internet, pedimos un auto por internet, llamamos a alguien por internet, tenemos la chance de vernos cuando hacemos una llamada. Uno lo dice ahora, lo escucha un pibe y se mata de risa y dice, sí, obvio, ¿qué crees que, cómo crees que era? Y antes no. Y antes, y no estoy hablando de antes hace mucho tiempo, estamos hablando del año 1991. Antes no era así. Y la chance de poder comunicarte es fabulosa. Vos, no sé, tenés a tu mamá lejos, tenés a tu hijo lejos y a través de una videollamada, a través de WhatsApp, ahí lo tenés, ahí está. Nosotros mismos nos comunicamos por internet. Vos cuando mandás un mensajito aquí a la radio, a través del 11 75 38 101, nos mandás un mensaje de voz. Nosotros te escuchamos porque vos mandás un mensaje de voz. Y antes eso también era imposible. Por eso, hoy es un día importante, hoy el día del internauta, en este 23 de agosto, hablando de la conexión a internet, y las distintas variantes que fue teniendo y las aristas que se fueron abriendo en cuanto al tema de internet y la posibilidad que internet te fue dando. Hoy internet te avisa si no se tenés que pagar la luz y podés pagar la luz desde no sé, estés en tu casa o en el colectivo y tú pagaste la cuenta o te comunicaste con alguien o le avisaste a alguien que tiene que pagar algo o que tiene que hacer algo y ahí estamos conectados. Y son muchas las ventajas que tiene justamente un internauta cuando visita las distintas páginas pudiendo conseguir toda la información que busca, además de la posibilidad de interactuar y conocer a otras personas gracias a estas distintas redes sociales. Por eso nosotros hoy, a través de Latina, vamos a estar hablando de eso, justamente para que a través de internet nos mandes un mensaje al 11 75 38 101, porque hoy vamos a estar hablando de esto, de los grandes avances tecnológicos de la humanidad. Hoy queremos saber qué tipo de internauta sos, cuánto tiempo al día te conectás, para qué te conectás, si usas internet para estudiar, para trabajar, para informarte, para entretenerte, para conectarte con otras personas. ¿Te imaginas la vida hoy sin la posibilidad de estar conectados? ¿Nos contás? 11 75 38 1011. Nosotros aquí en Latina escuchamos.
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1: 8 de la mañana en todo el país. Javier Milei envió un mensaje a los mercados para evitar futuras turbulencias con el precio del dólar. Aseguró que ya tienen cerrado el financiamiento hasta fin de su mandato. Por otra parte, el mandatario afirmó que no pueden determinarse cuál será el valor de la divisa extranjera en el futuro. Adelantó que tienen los recursos para frenar una corrida cambiaria en los meses previos a las elecciones presidenciales de octubre de 2027. Lo que estoy haciendo es asegurar que si nos vienen a correr, tener con qué enfrentarlos. Esperaré que me olvide un detalle adicional, afirmó el presidente. Agregó que el financiamiento hasta fin del mandato está asegurado.

Una reconocida empresa láctea pidió el concurso preventivo de deudas con 16 mil millones de dólares. La histórica firma santafesina atraviesa una profunda crisis financiera, productiva y laboral. Tres plantas permanecen afectadas, mientras trabajadores, tamberos, bancos y proveedores acumularon reclamos y esperan cobrar.

Israel advirtió que Hamás sigue comprometido a restaurar su aparato militar pese al acuerdo del desarme. Un portavoz de la oficina del primer ministro israelí, Benjamin Netanyahu, reveló que la inteligencia del gobierno mostró su preocupación sobre una posible reconstrucción del grupo terrorista en Gaza. Desarmar significa entregar físicamente las armas, nada menos, sostuvo Doron Spielberg.

0: El director de Alpine elogió a Franco Colapinto tras acortar las distancias con el auto de su compañero que había recibido mejoras. Franco Colapinto completó una correcta actuación en la jornada del sábado en el Gran Premio de Países Bajos de la Fórmula 1 al cruzar la bandera a cuadros 12º en la sprint y quedar 14º en la clasificación. Su buen rendimiento se relaciona principalmente por marcar registros similares y acortar la diferencia que tenía con Pierre Gasly en comparación al inicio del fin de semana, donde el argentino no cuenta con el importante paquete de actualizaciones que está montado en el monoplaza del francés.
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0: Y aquí estamos a través de Latina, como decíamos, en el día tan especial. Hoy es el Día Mundial del Internauta. Estamos hablando de todos nosotros, en definitiva, porque ¿quién no interactúa a través de Internet? Todos. Buscamos todo a través de Internet. Algún problema, justamente alguna solución también la buscamos ahí. Se rompió un cañón, llamé a un plomero. A ver, ¿dónde encuentro? Fíjate en Internet. Googlealo. Claro, está Internet, está metido en nuestra vida de una manera tan impresionante que si vos te detenés un segundo y te pones a pensar, maneja nuestra vida prácticamente. Es una herramienta muy importante que la utilizamos todo el tiempo, ya sea hasta para buscar una receta de cocina, para ver cómo se cambia un foquito del auto, buscas algún tutorial, todo está en Internet, absolutamente todo. Todo, desde una clase particular que también se puede hacer por videollamada con algún profesor del otro lado o algún profesor virtual con inteligencia artificial hoy en día. O sea, me quedé callado porque claro, si te pones a revisar cada cosa que hacemos, cada acción que tenemos, todo tiene que ver con Internet. Si vas a pedir comida, pedís un delivery y lo haces a través de Internet. Bueno, hoy es el Día Mundial justamente del Internauta. Al recordar justamente la publicación de la primera página web en todo el planeta, un acontecimiento sin precedentes que se llevó a cabo en el año 1991 y que hasta la fecha representa uno de los más grandes avances tecnológicos de la humanidad. Por eso hoy lo que queremos saber es qué tipo de internauta sos. ¿Cuánto tiempo al día te conectás? ¿Para qué lo haces? Si usas internet para estudiar, para trabajar, para informarte, para entretenerte, para conectarte con otras personas, por ejemplo con nosotros. Y ahora yo te voy a pedir que nos mandes un mensaje a través del 11-75-38-1011, un mensaje de WhatsApp de voz, para compartirlo al aire, justamente lo hacemos a través de internet. ¿Te imaginas la vida hoy sin posibilidad de estar conectados? 11-75-38-1011. En Latina te escuchamos.
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1: 8 de la mañana, 30 minutos en todo el país. Javier Milei reiteró que irá por la reelección. Si los argentinos quieren seguir en el camino del crecimiento, me van a elegir, afirmó el presidente, quien defendió su gestión y sostuvo que la Argentina se encuentra mucho mejor que cuando él llegó a la Casa Rosada. Le dieron el alta a Natalia Beller. ¿Cómo continúa la investigación contra Fernando Cerimedo por intento de femicidio en Bolivia? La abogada abandonó la clínica Las Américas acompañada por un importante policial. Nadia Beller fue dada de alta en el día de ayer luego de pasar 5 días internada, donde recibió atención médica tras ser atacada a balazos en un hecho por el que fue detenido Fernando Cerimedo, su expareja y exasesor de Javier Milei. Beller abandonó el centro de salud cerca de las 4:30 hora local en silla de ruedas, acompañada por un importante operativo policial. Los efectivos se concentraron en las inmediaciones de la clínica para custodiar a la mujer, quien sigue temiendo por su vida.

0: Media Maratón de Buenos Aires está llevando a cabo por las calles que van a estar cortadas durante todo este domingo. Es la 36ª edición de la tradicional maratón que va a provocar justamente que muchas calles de la Ciudad de Buenos Aires estén en estos momentos cortadas. El mapa de cortes que mantiene justamente a gran parte de la ciudad con inconvenientes para poder transitar. Cabe señalar que las limitaciones en la circulación por el perímetro que se correrá la maratón comenzaron desde el viernes a la noche, pero en realidad se intensificaron hoy ya con cortes más establecidos desde las 7 de la mañana. En esa línea, estas restricciones en todo el pulmón de algunos barrios porteños se dan durante todo el fin de semana, incluso hasta este domingo a la noche. Guerra comercial. Canadá anunció represalias contra Estados Unidos por los aranceles. El primer ministro Mark Carney afirmó que equiparán los gravámenes del 50% impuestos por Washington a exportaciones canadienses por el valor de unos 20.000 millones de dólares estadounidenses. Ocho de la mañana, 33 minutos. La temperatura en la ciudad de Mar del Plata a esta hora es de 7 grados, la sensación térmica 4 grados, el viento del suroeste y el cielo se encuentra cubierto. En los de Bariloche la temperatura es de 4 grados, solo 1 grado la sensación térmica, viento también del suroeste, el cielo se encuentra parcialmente nublado, mientras que en la Ciudad Autónoma de Buenos Aires 6 grados de temperatura, 4 de sensación térmica, vientos del sur y el cielo parcialmente nublado.
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Y como cada domingo compartiéndolo a través del aire de Latina, en donde estamos comunicados al 1175-38-1011 a través de WhatsApp. Nos dejas tu mensaje de audio y nosotros por supuesto lo compartimos. ¿Y por qué recalco lo de WhatsApp? Bueno, porque hoy justamente tiene que ver con internet, con el momento de conectarnos, de estar conectados, no solamente para comunicarnos, sino también en algún caso para aprender, para trabajar, para informarte, para entretenerte, estar conectados todo el tiempo a internet, y eso nos hace ¿qué? Internautas. Y hoy, 23 de agosto, es el Día Mundial del Internauta, así que feliz día. Porque todos, de alguna u otra manera, todos somos internautas. Y llegó para quedarse. Y nos acomoda la vida, nos desarregla la vida en algunos aspectos. Pero lo cierto es que todos estamos siempre interactuando a través de internet. Ya sea desde lo más sencillo, que es, no sé, fijarte que tenés que comprar algo o tenés que buscar algo o algún tipo de información, o se rompió algo que no sabes cómo repararlo y algún tutorial a través de internet vas a encontrar, o te metes a través de también de las distintas aplicaciones para pedir algo, ya sea comida, o también trabajás con aplicaciones en estos momentos y estás, no sé, circulando por alguna calle de algún lugar del mundo y trabajando con aplicaciones de manejo. O para informarte, che, ¿qué pasó? A ver, y te metes ahí y ahí tenés absolutamente todo y tenés distintas aplicaciones y distintos momentos y distintos lugares donde buscar información, o para entretenerte de alguna u otra manera con información o directamente con algún juego, pero todos, absolutamente todos, utilizamos internet. Hoy es domingo. ¿Te imaginas la vida hoy sin la posibilidad de estar conectado? 11 75 38 1011 te preguntamos porque queremos saber cuánto tiempo al día te conectás a internet, para qué lo usás, si te informás, si trabajás, si estudiás, si es

0: para comunicarte con otras personas, para contactarte, para entretenerte. 11 75 38 101. En el día del internauta, feliz día.
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1: 9 de la mañana en todo el país. Media maratón de Buenos Aires. Se está llevando a cabo la competencia de 21K que se disputó en Palermo. Puso en escena a deportistas de élite, atletas amateurs y un esquema logístico que impactó sobre varias arterias porteñas. El etíope Yonif Kelkecha rompió el récord mundial y se posicionó primero en el podio de la competencia. Javier Milei reiteró que irá por su reelección. Si los argentinos quieren seguir en el camino del crecimiento, me van a elegir, afirmó el presidente argentino, quien defendió su gestión y sostuvo que nuestro país se encuentra mucho mejor desde que él llegó a la Casa Rosada. Le dieron el alta a Natalia Beller. Continúa la investigación contra Fernando Cerimedo por el intento de femicidio en Bolivia. La abogada abandonó la clínica de las Américas acompañada por un importante operativo policial. Beller estuvo en el centro de salud en varios días luego de haber sido atacada por sicarios. Por este mismo motivo fue detenido el ex asesor de Javier Milei, Fernando Cerimedo. El director de Alpine elogió a Franco Colapinto tras acortar las distancias con el auto de Pierre Gasly, que recibió las mejoras. El argentino de Alpine terminó 14º en la quali del Gran Premio de Países Bajos en una sesión en la que volvió a emparejar la brecha con su compañero. Donald Trump afirmó que Canadá busca los beneficios de un estado de Estados Unidos tras las fallidas negociaciones arancelarias. El presidente estadounidense señaló que el país vecino intentó llevar adelante el acuerdo sin asumir obligaciones, en un contexto en el que el primer ministro canadiense reivindicó haber evitado un entendimiento perjudicial de última hora. 9 de la mañana, 3 minutos, la temperatura en la ciudad de Córdoba, capital, es de 6 grados. El viento es del suroeste, el cielo se encuentra parcialmente nublado. Si nos trasladamos a Termas de Río Hondo, en la provincia de Santiago del Estero, la temperatura es de 11 grados, el viento del este y el cielo se encuentra con algunas nubes. Mientras que aquí en la ciudad autónoma de Buenos Aires, 6 grados de temperatura, 4 grados, la sensación térmica, el viento es del sur. Y el cielo se encuentra parcialmente nublado.
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Y no hay nada mejor que estar juntos a través de Latina, por eso estamos comunicados a través del 11-75-38-1011 en un día especial hoy. ¿Por qué especial? Y porque hoy creo que nos toca a todos, ¿no? Si hablamos de celebrar un día, es este el día de todos, porque Internet nos atraviesa a todos. Ya sea en lo que hacemos habitualmente, en lo cotidiano, a la... Si te pones a pensar en desde lo más mínimo hasta lo más grande, todo está atravesado por Internet hoy en día. Hoy en día, desde, no sé, comunicarte con alguien, llamar a tus hijos, llamar a tus padres, hacer una videollamada, de saber que la distancia te acerca y que podés que mantener no solamente un contacto a través de las llamadas, sino también un contacto visual. Es extraordinario eso. Y cuando hablamos de Internet también podemos decir que nos ayuda a pedir comida, aquellos que por ahí están apurados y no llegan a cocinar o algo por el estilo, para arreglar alguna cita, para estudiar. ¿Cuántas clases se dieron? Bueno, ni que hablar en pandemia, ¿no? A través de Internet. O actualmente, alguna clase virtual que se mantiene, no sé, de idioma o de alguna materia en especial, o las reuniones de los chicos cuando estudian, que por ahí por las distancias, en vez de juntarse, por ahí es mucho más fácil hacerlo a través de una videollamada. Uno dirá, bueno, no es lo mismo. No, claro que no, pero a veces también es una solución. O trabajar, el home office. ¿Cuánta gente trabaja a través de Internet? Y si no fuera por Internet, ¿cómo harían? El hecho de informarte. Nos informamos, nos comunicamos por Internet todo el tiempo. Nosotros aquí en la radio te pedimos tu mensaje de audio por WhatsApp a través del 11-75-38-1011. O sea que Internet nos atraviesa a todos. Y hoy celebramos eso, justamente el Día Mundial del Internauta. ¿Por qué? Porque se recuerda la primera publicación de una página web en todo el planeta. Un acontecimiento sin precedentes que se llevó a cabo un día como hoy, pero del año 1991. Alguno dijo en ese momento, oh, qué porquería esto, ¿para qué sirve? Y mira vos, mira vos para lo que sirvió. Bueno, hasta la fecha representa uno de los más grandes avances tecnológicos de la humanidad. Por eso hoy queremos saber qué tipo de internauta sos vos. ¿Cuánto tiempo al día te conectás? ¿Para qué lo haces? Si usás Internet para estudiar, para trabajar, para informarte, para entretenerte, para contactarte con otras personas, ya sea para pedir comida, para pedir un auto, para... ¿Para qué? Contanos. 11-75-38-1011. Y de paso te preguntamos, ¿te imaginas la vida hoy sin la posibilidad de estar conectado?

Radio Latina, Eduardo de San Martín. A la consigna de internet, qué tema, ¿no? Soy de otra generación, pero me estoy dando cuenta de lo poco leído, investigado y vivido, que muchísimas de las cosas que están sucediendo ya estaban escritas, vienen desde muchos años atrás, los cuales hoy, con esta herramienta, los mismos grupos que habían determinado hace muchos años, de Nixon, podemos hablar presidente de Estados Unidos, de antes, planificaron un mundo a la medida de ellos, de los poderosos, de la sinarquía, del sionismo, crearon esta

0: herramienta, y esta herramienta le jugó, le favoreció en muchos campos.
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1: 9 de la mañana, 30 minutos en todo el país. El gobierno prepara una reforma judicial para achicar Comodoro Py y reforzar los juzgados federales en las fronteras. La Casa Rosada prevé enviar el proyecto al Congreso en septiembre. Busca redistribuir capacidades y redireccionar recursos hacia zonas afectadas por el narcotráfico. La Corte y la Procuración no están entre las prioridades. Media maratón de Buenos Aires, el etíope Jonif Gelacha ganó la media maratón y logró un nuevo récord a nivel mundial. El corredor africano completó el circuito en 56 minutos 51 segundos. Estoy muy feliz, es un sueño, afirmó el corredor. La competencia de 21 kilómetros comenzó a las 8 desde la intersección de las avenidas Figueroa Alcorta y Dorrego y reunió a más de 31 mil participantes. Y hablando de correr, Franco Colapinto habló antes del Gran Premio de Países Bajos. Voy a intentar ir para adelante, pero será complicado, afirmó el piloto argentino, quien dialogó con la prensa antes de su nueva prueba en la Fórmula 1. Largará 14º, mientras que su compañero Pierre Gasly, con todos los adelantos que tiene su auto, saldrá desde el puesto número 11. Un sismo de magnitud 5,9 en el este de Japón sacude Tokio, dejó múltiples heridos. Japón se asienta sobre el llamado Anillo de Fuego del Pacífico, una de las zonas sísmicas más activas del mundo. Sufre terremotos con relativa frecuencia, por lo que sus infraestructuras están especialmente diseñadas para aguantar los temblores. Reiteramos información de último momento. Un sismo de magnitud 5,9 en el este de Japón se está sacudiendo a Tokio. En estos momentos dejó ya múltiples heridos. 9 de la mañana, 33 minutos. La temperatura en la ciudad de Mar del Plata, esta hora es de 4 grados. La sensación térmica, la temperatura es de 7 grados, el cielo se encuentra parcialmente nublado. Si nos trasladamos a la ciudad de Corrientes, en su capital, 13 grados de temperatura, el cielo se encuentra despejado con vientos del este. Y aquí, en la ciudad de Buenos Aires, la temperatura es de 7 grados, la sensación térmica es de 6 grados, el viento del sur y el cielo parcialmente nublado.
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0: Y hoy es domingo, pero no es cualquier domingo. Hoy es un domingo muy especial. Hoy es el domingo en donde se celebra el Día Mundial del Internauta. Y vos diréis, ¿yo qué tengo que ver con eso? ¿Cómo que tenés que ver con eso? Vos sos internauta. Claro, todos somos internautas. De alguna u otra manera, Internet nos ha atravesado la vida, ya sea para pedir, no sé, un delivery, para pedir un Uber, para, no sé, para hacer una videollamada, para comunicarte con alguien, para informarte, para estudiar, para trabajar, para entretenerte, para conectarte, para que nos llames, para que nos dejes un audio a través del 11-75-38-101. Hoy se celebra el Día Mundial del Internauta justamente porque se recuerda la primera publicación de una página web en todo el mundo, un acontecimiento sin precedentes que se llevó a cabo un día como hoy, pero del año 1991, que hasta ahora, y hasta la fecha, representa uno de los más grandes avances tecnológicos de la humanidad. Por eso hoy queremos saber qué tipo de internauta sos vos. ¿Cuánto tiempo al día te conectás? ¿Para qué lo haces? Si usas internet para estudiar, para trabajar, como decíamos, para informarte, para entretenerte, para contactarte con otras personas. ¿Te imaginas la vida hoy sin la posibilidad de estar conectados? 11-75-38-101. En Latina te escuchamos.
1: Hola, bueno, amigo, amigo de Latina. Acá Pablo de Mundo Remide en Pum Punta Alta. Bueno, yo siempre soy y fui anti-tecnología, pero reconozco que el internet me tiene un poquito enganchado. Por el Facebook me he conectado con gente que hace mucho que no tenía noticias. He tenido alguna noviecita que otra. No lo uso para trabajar. Sigo con la radio y operador, sistema antiguo. No tengo nada de internet en el celu, todo efectivo. Pero no, de alguna forma u otra me tiene un poco enganchado. Un abrazo, que tenga muy lindo domingo para todos.
2: Buen día, Latina. Buen domingo para todos. Soy Alejandra de Ciudad Evita. Y estaba escuchando respecto a la consigna. La verdad que era lindo estar sin internet, ¿eh? Porque por lo menos se nos dedicábamos unas líneas en cartas de papel. Teníamos una vecina, una sola vecina en la cuadra que tenía teléfono fijo y ahí llamábamos todo o le dejábamos unas moneditas cuando íbamos a llamar a la vecina que nos prestaba el teléfono para llamar a otro lado. Era lindo, pero igualmente yo que tengo mis padres viviendo en la costa argentina, no hay nada como hacer una videollamada todos los días.

días para saber que están bien y que poder verlos todos los días. Eso es impagable. Así que bueno, buen domingo para todos y bueno, sigamos adelante con la tecnología, ¿no? Que a veces no es tan santa ni tan buena.

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1: 10 de la mañana, 2 minutos en todo el país. Javier Milei reiteró que irá por su reelección. Si los argentinos quieren seguir en el camino del crecimiento, me van a elegir, afirmó el presidente, quien defendió su gestión y sostuvo que la Argentina se encuentra mucho mejor que cuando él llegó a la Casa Rosada.

Media maratón de Buenos Aires, el IOP John F. Kelkaya ganó la media maratón de Buenos Aires y estableció un nuevo récord a nivel mundial. El fondista logró la mejor marca a nivel global. Finalizó la carrera en 56 minutos 50 segundos. La competencia de 21K se disputó en Palermo, puso en escena a deportistas de élite, atletas amateurs y un esquema logístico que impactó sobre varias artistas porteñas. Y si hablamos de correr, Franco Colapinto larga en el puesto 14 en el Gran Premio de los Países Bajos de la Fórmula 1. El piloto argentino compite en Zandvoort sin el importante paquete de actualizaciones que Alpine implementó en el monoplaza de su compañero Pierre Gasly. A pesar de eso, en este caso Franco Colapinto larga desde el puesto 14. Reiteramos lo que está ocurriendo en Japón, un sismo de grandes proporciones. En este caso se informó que hasta el momento

0: hay algunas víctimas. Japón se encuentra instalado en lo que es el anillo de fuego del Pacífico. Este sismo en el este de ese país sacude Tokio también, dejó múltiples heridos. Estamos hablando de un sismo de magnitud 5,9, según la información que se ha brindado en este momento. Una de las zonas sísmicas más activas del mundo sufre terremotos en relativa frecuencia, por lo que sus infraestructuras están especialmente diseñadas para aguantar los temblores. Así todo, este sismo dejó múltiples heridos en la mañana de hoy. 10 de la mañana, 4 minutos. La temperatura en la ciudad de Esquel a esta hora es de 3 grados bajo cero. La temperatura en Esquel, decíamos, provincia de Chubut. El cielo se encuentra cubierto. En Mendoza capital, 10 grados. La temperatura, el viento del suroeste con cielo algo nublado. En la ciudad autónoma de Buenos Aires, la sensación térmica es de 6 grados. La temperatura de 7. Viento del sur a esta hora y el cielo parcialmente nublado.
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0: Y no hay nada mejor que compartir este domingo a través del aire de Latina, estés donde estés, en algún lugar de la República Argentina, ¿por qué no también en algún lugar del mundo? Total, con internet estamos completamente conectados, no es como antes. Hoy en día es mucho más fácil, mucho más rápido la conexión, la conectividad. Gracias a internet se puede estudiar, trabajar, informarse, entretenerse, contactarse, conectarse, escucharnos, por ejemplo, a través de internet. Y también respondiéndonos a través del 11-75-38-1011, enviando un audio por WhatsApp y hablando hoy del Día Mundial del Internauta. Internet nos atraviesa a todos, porque todos de alguna u otra manera estamos utilizando internet. En esto que te acabo de decir, estudiar, trabajar, informarse, para pedir un delivery, utilizas internet. Para pedir un auto, utilizas internet. Para trabajar con las aplicaciones, utilizas internet. Para contactarse, para hacer una videollamada con tu hijo que está lejos, con tu mamá que está muy lejos también, usas internet. Usamos internet absolutamente para todo, por eso decimos que estamos atravesados por internet y por la tecnología. ¿Te imaginas la vida hoy sin la posibilidad de estar conectados? Lo que sería. Bueno, hoy es el Día Mundial del Internauta. ¿Por qué motivo? Porque hoy se recuerda la primera publicación de una página web en todo el planeta. Un acontecimiento que no tuvo precedentes, que se llevó a cabo en el año 1991 y que hasta la fecha representa uno de los más grandes avances tecnológicos de la humanidad. En ese momento, cuando apareció, algunos se habrían dicho, ¿y esto que esto no sirve para nada? Seguramente. Y mirá a dónde llegamos. Bueno, ese tipo de cosas pasan siempre, ¿no? Y mirá dónde llegó la tecnología, dónde llegó internet y hasta dónde nos ha traído, justamente. En donde hoy en día se realizan hasta a través de distancia, se realizan hasta operaciones. Es impresionante lo que se puede hacer a través de internet. Por eso hoy queremos saber qué tipo de internauta sos. ¿Cuánto tiempo al día te conectás? ¿Para qué? Si utilizas aplicaciones, si usas internet para estudiar, para trabajar, para informarte, para entretenerte, para contactarte con otras personas. ¿Te imaginas, como decíamos hoy, la vida sin la posibilidad de estar conectados? 11-75-38-1011. En Latina te escuchamos. Familia y amigos
1: a celebrar. ¿Qué tal? Acá Daniel de Villaluro. Bueno, en cuanto a la consigna, la verdad que creo que sí, que el internet es una gran herramienta. Te podés contactar con gente de otros países o con gente de dentro de este país de manera mucho más dinámica y más rápida, sin tanto de una carta, además de que puedes hacer muchas más cosas, ¿no? Puedes, por ahí, si querés subir fotos a Instagram o a cualquier red social, o si querés buscar algo, Wikipedia, ahora con esto de las inteligencias artificiales es mucho más fácil. Sí, por ahí para informarme yo utilizo más, prefiero los libros, pero en cuanto a tener que buscar soluciones en el día a día, yo la verdad que prefiero y me gusta mucho esta creación del internet. Bueno, Latina, muy buena radio.

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1: 10 de la mañana, 30 minutos en todo el país. El gobierno prepara una reforma judicial para achicar Comodoro Py y reforzar los juzgados federales en las fronteras. La Casa Rosada prevé enviar un proyecto al Congreso en septiembre. Busca redistribuir capacidades y redireccionar recursos hacia zonas afectadas por el narcotráfico. La Corte y la Procuración no están entre sus prioridades. Franco Colapinto corre el Gran Premio de Países Bajos de la Fórmula 1. Se ubica décimo tras una buena largada y un choque de Verstappen. El impactante choque de Max en la primera vuelta del Gran Premio de Países Bajos que lo dejó fuera de la carrera. Media maratón de Buenos Aires, el etíope Yonif Kekecha ganó la media maratón y logró un nuevo récord a nivel mundial. En 56 minutos logró completar los 21K. Por otra parte, Ignacio Erario brilló en la media maratón de Buenos Aires. Fue el mejor argentino y rompió la barrera de los 61 minutos. Reiteramos, un terremoto de 5,9 en la escala de Richter sacudió Tokio y el este de Japón. Hay al menos 37 heridos. El sismo ocurrió durante la mañana de hoy en la región de Kanto. También se sintió con fuerza en Ibaraki, Saitama y Chiba. No hay alerta de tsunami, pero las autoridades revisan los daños y posibles réplicas. Desde la mañana, 33 minutos, la temperatura a esta hora en la ciudad de Rosario, provincia de Santa Fe, es de 12 grados. El cielo se encuentra despejado. Si nos trasladamos a Ushuaia, en Tierra del Fuego, la temperatura es de 0 grados. La sensación térmica es de 1 grado bajo cero. El viento es del norte. El cielo se encuentra parcialmente nublado, mientras que aquí en la ciudad autónoma de Buenos Aires cambió el viento. Ahora es del sureste. La temperatura es de 9 grados, la sensación térmica de 8 grados y el cielo parcialmente nublado.
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1: Hoy es domingo y aquí estamos como siempre a través de Latina y sobre todo hoy, en un día que nos atraviesa absolutamente a todos, porque hoy es el Día Mundial del Internauta y todos, de alguna u otra manera, somos internautas. Y porque navegamos por internet, simplemente por eso. Hoy se recuerda la primera publicación en una página web en todo el planeta, un acontecimiento que no tuvo precedentes y que se llevó a cabo un día como hoy, pero del año 1991, y que hasta la fecha representa uno de los más grandes avances tecnológicos de la humanidad. En ese momento alguno dijo, che, y esto es una porquería, esto no sirve para nada. Bueno, sí, sirvió. Y aquí estamos. Pasaron varios años y aquí estamos justamente hablando de esto y comunicándonos a través de internet, estudiando a través de internet, trabajando a través de internet, informándonos, entreteniéndonos, contactándonos a través de internet. 11 75 38 1011. Te comunicas por internet a través de WhatsApp, nos dejas un audio y nos contás cuánto tiempo al día te conectás y para qué, qué aplicaciones usás, si usás internet para estudiar, para trabajar, para informarte, para entretenerte. Contanos, para hacer una videollamada con tus viejos, con tus hijos que están lejos y tenés la chance, con tus familiares, con amigos que hace mil años que no ves, te contactás a través de las redes sociales. Che, ¿qué será de la vida de fulano? Lo voy a buscar, a ver, acá, uy, mira, acá está en Facebook, en Instagram. ¿Qué será de la vida? Me voy a contactar, y vuelven aquellos recuerdos que por ahí parecían tan lejanos, el hecho de poder encontrarte con mucha gente. Alguien dijo alguna vez que la tecnología acerca a los que están lejos y aleja a los que están cerca. No sé si será tan así, pero lo cierto es que la usamos para todo. La tecnología, me estoy refiriendo en este caso a Internet, ¿no? En el Día Mundial del Internauta. Pero yo mejor me callo la boca porque a los que queremos escuchar esa voz. 11 75 38 1011, te comunicas por internet y nosotros aquí, a través de Latina, te escuchamos.
4: Hoy es domingo. Hola Radio Latina, soy Cristian de Moreno y quería proponer que haya al menos 2 días al mes o cada 2 meses o cada 3 meses sin internet. Que haya un sábado y un domingo que por ley no tengamos que usar internet. Así podemos volver a compartir lo que compartíamos antes, podemos volver a tener los fines de semana que teníamos antes, los domingos en familia, para poder charlar, mirarnos a los ojos, y que los chicos de hoy en día sepan lo que es estar sin internet, lo que vivimos nosotros, y sin internet fuimos muy felices. Así que me encantaría que haya, aunque sea 2 días, que sea ley.
5: Hola, buen día a todos los oyentes de Radio Latina. Habla Fernando de La Matanza. Y bueno, hoy por hoy ya estamos acostumbrados, no sé si mal acostumbrados, pero acostumbrados a todo lo que pasa por, nos pasa por internet, por las redes sociales. O sea, yo no me imagino un mundo sin redes sociales hoy por hoy. Es más, la verdad que admiro a las personas que no tienen redes sociales. Por ahí me toca muy pocas veces que me dice alguno que no tiene redes sociales. Pero bueno, nada, la verdad que uno está acostumbrado y es lindo, para muchas cosas es lindo. Nosotros hace muchos años no teníamos la posibilidad de sacarnos fotos con personas queridas y todas esas cosas, que yo daría muchas cosas por tener fotos o recuerdos o compartir cosas con gente querida. Pero bueno, en ese tiempo no había, hoy hay y la verdad que lo disfrutamos. Así que nada, es una ventaja, para muchas cosas es ventaja. Después, bueno, siempre está el que se aprovecha de esas cosas.
6: Buen día, Radio Latina. Soy Julia. Con respecto a la consigna, puedo decir que vivo conectada. Tengo 73 años y prácticamente ya camino muy poco. Entonces, vivir conectado, haciendo jueguitos, chateando con otra gente, me alivia la vida, me ayuda mucho. Creo que para las personas mayores como yo, haber aprendido esto es suficiente para que se nos haga más fácil la vida.
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1: 11 de la mañana en todo el país. Se corre el Gran Premio de Países Bajos. Franco Colapinto se ubica 18º tras haber sido penalizado por infringir una bandera amarilla. Hubo un impactante choque de Max Verstappen en la primera vuelta del Gran Premio de Países Bajos que lo dejó fuera de la carrera. Y mientras tanto, en Buenos Aires se corrió la media maratón. El etíope Yonif Kelkaya ganó y logró un nuevo récord mundial de 59 minutos 50 segundos. Por su parte, Ignacio Erario brilló en la media maratón de Buenos Aires porque fue el mejor argentino, rompiendo la barrera de los 61 minutos. El gobierno prepara una reforma judicial para achicar Comodoro Py y reforzar los juzgados federales en las fronteras. La Casa Rosada prevé enviar un proyecto al Congreso de la Nación en el mes de septiembre. Busca redistribuir capacidades y redireccionar recursos hacia zonas afectadas por el narcotráfico. Nadia Beller volvió a advertir que el atentado que sufrió fue un crimen de Estado e hizo fuertes reclamos al gobierno de Bolivia. La expareja de Fernando Cerimedo, quien es actual asesor de ese gobierno y ex asesor de Javier Milei, le pidió a las autoridades que identifiquen a una persona de civil que trató de entrar a la habitación en la que estaba internada y que se presentó como policía. La expareja del consultor político y ex asesor presidencial publicó en su cuenta de Facebook que no caben dudas de lo que quisieron hacer con ella. Hora 11, 3 minutos. La temperatura en la ciudad de Bahía Blanca a esta hora es de 8 grados. El cielo se encuentra parcialmente nublado, mientras que el viento es del sur. En Rosario, Santa Fe, con 12 grados de temperatura y un cielo completamente despejado en estos momentos, mientras que en la Ciudad Autónoma de Buenos Aires la temperatura es de 9 grados, la sensación térmica de 8 grados, el viento del sureste y el cielo parcialmente nublado.
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Y no hay nada mejor que compartir este domingo juntos a través del aire de Latina. Estés donde estés, ahí estamos nosotros. ¿Por qué motivo? Y bueno, por internet. Al margen de la radio, ¿no? En aquellos lugares donde llegamos neta y pura y exclusivamente por la radio o a través de la tele. Pero si no, tranquilamente llegamos a través de internet, a través de la aplicación de Latina. Y justamente hoy, en el Día Mundial del Internauta, recordando la publicación de la primera página web en todo el planeta, un acontecimiento sin precedentes que se llevó a cabo en el año

0: 1991 y que hasta el día de hoy representa uno de los más grandes avances tecnológicos de la humanidad. Porque vos fíjate todo lo que vos haces con internet. Todo lo que haces con internet. Desde la compra del supermercado, en algunos casos. Desde pedirte un auto de aplicación, en algunos casos. Desde una videollamada con un amigo que hace mucho tiempo que no ves y se pueden ver además de hablarse, en algunos casos. De pedir un turno médico, en algunos casos. De hacer un reclamo por una factura que está mal o que no llegó o un pago que no se hizo. Todo eso lo hacemos por internet. Por eso hoy queremos saber cuánto tiempo al día te conectás y para qué. ¿Usás internet para estudiar? ¿Para trabajar? ¿Lo haces para informarte, para entretenerte, para conectarte con otras personas? ¿Te imaginas la vida hoy sin la posibilidad de estar conectado? Contanos. 11 75 38 1011. En Latina te escuchamos.
1: Disfruta usted, que yo tengo el almanaque en español y en inglés.
2: Hola, Radio Latina. Buen día. ¿Cómo están? Que tenga excelente domingo para todos. Y bueno, a mí me encanta el internet porque ahí por lo menos lo escucho, hablo con ustedes, le mando mensajes. Así que más por eso. Me encanta la radio, lo escucho todos los días. Y sí, me encanta, sí, uso mucho el internet porque miro fotos, música, de todo. Mando mensajes a mi familia que no lo tengo cerca. Así que bueno, feliz día para, la verdad, muy importante tener internet. Bueno, te mando muchos besos. Excelente domingo para todos. Gracias. Besos.
3: Buenos días. Te hablo de San Jorge, Santa Fe. Muy buena la radio. La escucho siempre. Es una gran compañía. Para todas las mañanas. Con respecto a la consigna, el internet en algunos casos es bueno y es malo. Pero bueno, es bueno usándolo conscientemente. Y como escuché en algunos casos que algunos dicen, algunos padres dicen, sí, pero ojalá no hubiera internet por 2 días, no. O sea, el internet lo tenés que, es el internet o la conexión la tenés que manejar vos. ¿Entendés? O sea, estos 2 días, no sé, chicos, no hay internet, chao, punto. ¿Entendés? Pero bueno, eso es conciencia de cada uno. No es que ojalá no hubiese internet por 2 días. Eso lo manejas vos.

0: Mi nombre es Silvia de Villorquiza. Con respecto a la consigna, ayuda a la tecnología para muchas cosas de la salud, lo que es el celular y todo lo referente que estábamos conversando. Un poquito como, diríamos un poquito bastante arruina la salud mental para los chicos, separa bastante a las familias, conecta con algunas cosas del mundo que a veces es necesario y a veces no tanto. Se agarran todas las personas que hacen el mal para entrar a robar a la gente mayor, y la gente mayor considera que es bueno porque están solas, porque necesitan una conexión con alguien, pero no es tan así porque están los hackers. Es peligroso también. O sea, es un mix. No soy muy, muy de la idea. Pero bueno, a veces es el mal necesario.
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1: Hora 11:31 minutos en todo el país.

0: El gobierno prepara una reforma judicial para achicar Comodoro Py y reforzar los juzgados federales en las fronteras. La Casa Rosada prevé enviar el proyecto al Congreso en septiembre. Busca redistribuir capacidades y redireccionar recursos hacia zonas afectadas por el narcotráfico. La Corte y la Procuración no están entre las prioridades. Se corre el Gran Premio de Países Bajos. Franco Colapinto se ubica 15º tras haber sido penalizado por infringir una bandera amarilla. Un impactante choque, en este caso de Max Verstappen, en la primera vuelta del Gran Premio de Países Bajos, que lo dejó afuera de la carrera. Y si hablamos de carrera, se corrió en Buenos Aires en la media maratón. El etíope Yonif Kelkaya ganó y logró un nuevo récord mundial. Lo hizo en tan solo 56 minutos 50 segundos. Por su parte, Ignacio Erario brilló en la media maratón de Buenos Aires y fue el mejor argentino al romper la barrera de los 61 minutos. Donald Trump afirmó que Canadá busca los beneficios de un estado de Estados Unidos tras las fallidas negociaciones arancelarias. El presidente estadounidense señaló que el país vecino intentó llevar adelante el acuerdo sin asumir obligaciones, en un contexto en el que el primer ministro canadiense reivindicó haber evitado el entendimiento perjudicial de última hora. Ucrania golpeó por segunda vez un almacén en Oson, en Rusia, mientras intensifica sus ataques a la retaguardia. Las instalaciones de la región de Oremburgo suspendieron operaciones un día después de que otro complejo del gigante del comercio electrónico fuera atacado en Samana.
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2: 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Hoy
0: es domingo. Y nos encanta escucharte, sobre todo un día como hoy, donde se celebra el Día Mundial del Internauta. Porque vos también sos internauta. ¿Y quién no se mete en internet para hacer algún tipo de enviar algún tipo de comunicación, para estudiar algo, para trabajar, para informarse, para entretenerse? Entonces vos también sos internauta.

0: Y hoy estamos celebrando el Día Mundial del Internauta al recordar justamente la publicación de la primera página web en todo el planeta, un acontecimiento sin precedentes que se llevó a cabo en el año 1991 y que hasta la fecha representa uno de los más grandes avances tecnológicos de la humanidad. Por eso, hoy queremos saber qué tipo de internauta sos. ¿Cuánto tiempo al día te conectás? ¿Llevas la cuenta o no? ¿Para qué te conectás? Si lo usás para estudiar. Hay mucha gente que trabaja también con internet. Hay muchos que nos informamos a través de internet. Hay muchos que se entretienen a través de internet. Y también aquellos que nos contactamos a través de internet con otras personas. Tanto es así que nosotros te pedimos que te contactes con nosotros a través de internet. 11-75-38-1011 por WhatsApp. Déjanos tu mensaje de audio.
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2: Ya soy Tati de Glau. Y el teléfono, internet es todo. Uno hace de todo. Es una gran compañía.
3: Alberto, yo sin internet vivo feliz. Quiero no tener internet.
4: Buen día, Radio Latina, habla Susana de Balvanera. Bueno, yo soy una persona grande, vivo sola. Entonces, ¿qué pasa? Para mí es una compañía. Además de trabajar, vendo productos y la mayoría, todo es por internet. Así que la verdad es que para algunas personas es muy fastidioso estar todo el día con el celular. Para mí es una compañía. Bueno, gracias Radio Latina, están siempre conmigo.
5: Radio Latina, ¿qué tal? Acá Daniel de Villaluro. Bueno, en cuanto a la consigna, la verdad que creo que sí, que el internet es una gran herramienta. Te podés contactar con gente de otros países o con gente de dentro de este país de manera mucho más dinámica y más rápida, sin tanto de una carta, además de que puedes hacer muchas más cosas, ¿no? Puedes, por ahí, si querés subir fotos a Instagram o cualquier red social, o si querés buscar algo, no sé, Wikipedia, ahora con esto de las inteligencias artificiales es mucho más fácil. Sí, por ahí para informarme yo utilizo más, prefiero los libros, pero en cuanto a tener que buscar soluciones en el día a día, yo la verdad que prefiero y me gusta mucho esta creación del internet. Bueno, Latina, muy buena la radio.
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1: Mediodía en todo el país. El gobierno afirmó que prepara una jornada judicial para achicar Comodoro Py y reforzar los juzgados federales en las fronteras. La Casa Rosada prevé enviar un proyecto al Congreso de la Nación en el mes de septiembre, busca redistribuir capacidades y redireccionar recursos hacia zonas afectadas por el narcotráfico. La Corte y la Procuración no entre las prioridades. Fue un etíope, Yonif Kelkeya, quien ganó la media maratón de Buenos Aires, logrando un nuevo récord a nivel mundial. Lo hizo en tan solo 56 minutos 50 segundos. Por su parte, Ignacio Erario brilló en la media maratón de Buenos Aires, ya que fue el primer y mejor argentino quien rompió la barrera de los 61 minutos. Nadia Beller volvió a advertir que el intento de asesinato que sufrió fue un crimen de Estado e hizo fuertes reclamos al gobierno de Bolivia. La expareja de Fernando Cerimedo le pidió a las autoridades que identifiquen a una persona de civil que trató de ingresar a su habitación en la que estaba internada y que se presentaba como policía. Y se corre el Gran Premio de Países Bajos. Franco Colapinto se ubica en el puesto 16º tras una penalización y sus segundas entradas a los boxes. Por otra parte, Max Verstappen sufrió un impactante choque en la primera vuelta del Gran Premio de Países Bajos que lo dejó fuera de la carrera. Hora 12, 2 minutos. La temperatura en la ciudad de Córdoba a esta hora es de 13 grados. El cielo se encuentra cubierto. Por otra parte, nos trasladamos a Rosario, en la provincia de Santa Fe, donde la temperatura es de 12 grados 5 décimos, el viento del sureste y el cielo se encuentra despejado. Aquí en la ciudad autónoma de Buenos Aires, con cielo parcialmente nublado, la temperatura es de 10 grados y el viento también del sureste.
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1: Y hoy domingo celebramos el Día Mundial del Internauta, un día que nos atraviesa absolutamente a todos porque todos de alguna u otra manera somos internautas desde aquel año 1991 cuando por primera vez se publicó la página web en todo el planeta, y un acontecimiento sin precedentes justamente que se llevó a cabo un día como hoy, pero de aquel año, y que hasta la fecha de hoy representa uno de los más grandes avances tecnológicos en la humanidad. Hoy, a través y gracias a Internet, podemos comunicarnos, podemos estudiar, podemos trabajar, podemos entretenernos, podemos contactarnos, incluso no solamente llamando como lo haces vos o dejándonos un mensaje de audio al 11 75 38 1011, sino que también te podés contactar y te podés ver con alguna persona haciendo una videollamada. ¿Te imaginas una vida sin la posibilidad de estar conectados en el día de hoy? Y contanos, ¿cuánto tiempo al día te conectás por internet y para qué lo haces? ¿Usás para estudiar, trabajar, informarte, entretenerte? ¿Nos contás? 11 75 38 1011. En Latina te escuchamos.
3: Hola, Radio Latina, buen día. Habla María del Carmen de Ituzaingó. Bueno, a mí también es una gran compañía la tele y en la radio. O sea, da igual, ¿no? Porque miramos los paisajes en la tele. Así que nada, es una compañía y el celular es un entretenimiento para uno que como que ya está en casa todo el día a veces. Y es una compañía que uno le hace las redes sociales, ¿no? Te digo que hay que estar todo el día con el celu, pero es una compañía también la tele y las redes sociales que uno comenta. Así que bueno, muy buena la radio, muy buena música, siempre los escuché, así que les mando un abrazo grande, besos.
4: Buen domingo, amigo de Latina. Acá Pablo de Mundo Remide en Pum Punta Alta. Bueno, yo siempre soy y fui anti-tecnología, pero reconozco que el internet me tiene un poquito enganchado. Por el Facebook me he conectado con gente que hace mucho que no tenía noticias, he tenido alguna noviecita que otra. No lo uso para trabajar, sigo con la radio y operador, sistema antiguo. No tengo nada de internet en el celu, todo efectivo, pero no, de una forma u otra me tiene un poco enganchado. Un abrazo, que tenga muy lindo domingo para todos.
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Hora 12:30 minutos en todo el país. Franco Colapinto sufrió una severa penalización y finalizó en el puesto 14º en el Gran Premio de Países Bajos de la Fórmula 1 que ganó Lando Norris. El piloto argentino, que no contó con las actualizaciones de Alpine, quedó relegado por dos sanciones. Gasly sumó un punto al terminar 10º.

0: Y reiteramos, el etíope John F. Kelkaya ganó la media maratón de Buenos Aires, estableciendo un nuevo récord a nivel mundial. El fondista logró la mejor marca a nivel global y finalizó la carrera en 50 segundos. La competencia de 21K se disputó en Palermo, puso en escena a deportistas de élite, atletas amateurs y un esquema logístico que impactó sobre varias arterias porteñas. Un terremoto de magnitud 6,0 sacudió la costa del norte de Japón. Es el segundo en menos de un día. Recordamos que habíamos brindado la información de un terremoto de 4,5. En este caso es un terremoto de magnitud 6.0. El movimiento se sintió con más fuerza en Hokkaido y tuvo un epicentro a 42 kilómetros, según se informó, en una jornada marcada por otro temblor previo que dejó al menos 30 heridos. Ucrania golpeó por segunda vez un almacén de Ozon mientras intensifica sus ataques en la retaguardia rusa. Las instalaciones en la región suspendieron operaciones un día después de que otro complejo del gigante del comercio electrónico fuera atacado por Zelensky. Hora 12:32 minutos, la temperatura a esta hora en la ciudad de Mendoza capital es de 14 grados, la sensación térmica es de 12 grados, el cielo se encuentra despejado. Si nos trasladamos a Ushuaia, en Tierra del Fuego, la temperatura es de 2 grados, 1 grado solamente la sensación térmica y el cielo se encuentra parcialmente nublado, mientras que aquí en Buenos Aires la temperatura es de 11 grados, el viento del sur y el cielo parcialmente nublado.
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0: Y en este domingo 23 de agosto, estamos celebrando el Día Mundial del Internauta. Pues, ¿y yo qué tengo que ver con eso? Y vos sos internauta. Sin quererlo, sin desearlo, pero sos internauta. ¿Por qué motivo? Y bueno, porque estamos todo el tiempo en redes sociales, ya sea para comunicarnos, ya sea para trabajar, para informarte, para entretenerte, para conectarte, para estudiar en muchos casos, para hacer algún tipo de consulta, algún tipo de averiguación. Estamos a través de internet y por eso hoy creo que es el día de todos, ¿no? El Día Mundial del Internauta, decíamos, y es por la primera publicación de una página web en todo el planeta, un acontecimiento sin precedentes que se llevó a cabo en el año 1991 y que hasta la fecha de hoy representa uno de los más grandes avances tecnológicos de la humanidad. Por eso hoy queremos saber qué tipo de internauta sos vos, cuánto tiempo al día te conectás a las redes sociales, si usas internet para estudiar, para trabajar, para entretenerte, para informarte, etcétera, etcétera, etcétera. ¿Te imaginas la vida hoy sin la posibilidad de estar conectados? 11 75 38 1011. En Latina te escuchamos.
4: Buenos días, Radio Latina. Mi nombre es Analía de San Justo. Bueno, en cuanto a la consigna, sí, yo uso muchísimo el internet. Lo uso para hacer llamadas de WhatsApp, para mandar mensajes, para jugar, para sacar turnos con el médico. Uso el ChatGPT, que es muy interesante. Uno le hace preguntas y le contesta todo. Bueno, al no poder caminar yo, me entretengo muchísimo con el internet. Así que es muy útil sabiéndolo usar. Bueno, muchas gracias, Radio Latina. La radio está muy

0: Buen día, Latina. Buen domingo para todos. Soy Alejandra de Ciudad Evita. Y estaba escuchando respecto a la consigna. La verdad que era lindo estar sin internet, ¿eh? Porque por lo menos se nos dedicábamos unas líneas en cartas de papel. Teníamos una sola vecina en la cuadra que tenía teléfono fijo y ahí llamábamos todo o le dejábamos unas moneditas cuando íbamos a llamar a la vecina que nos prestaba el teléfono para llamar a otro lado. Era lindo, pero igualmente yo que tengo mis padres viviendo en la costa argentina, no hay nada como hacer una videollamada todos los días para saber que están bien y que poder verlos todos los días. Eso es impagable. Así que bueno, buen domingo para todos y bueno, sigamos adelante con la tecnología, ¿no? Que a veces no es tan santa ni tan buena.
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1: Hora 13 en todo el país.

Franco Colapinto recibió una de las sanciones más duras que se aplican en la carrera de Fórmula 1 en el Gran Premio de Países Bajos. En este caso, el pilarense finalizó 14º en el Gran Premio luego de haber sufrido 2 penalizaciones. Y en la media maratón de Buenos Aires fue el etíope Yossif Kelgaya quien ganó justamente su medalla de oro luego de acceder a un nuevo récord a nivel mundial. El corredor africano completó el circuito en 56 minutos 51 segundos. Estoy muy feliz, es un sueño, dijo a la prensa argentina.

Nadia Beller volvió a hablar sobre su situación, advirtió que el atentado que sufrió fue un crimen de Estado, hizo fuertes reclamos al gobierno de Bolivia.

0: La expareja de Fernando Cerimedo le pidió a las autoridades que identifiquen a una persona de civil que trató de ingresar a la habitación en la que estaba internada y que se presentó como policía. Un terremoto de 6 grados sacudió a Tokio, también en Japón hay al menos 37 heridos. El sismo ocurrió durante la madrugada en la región de Kanto, también se sintió con fuerza en Ibaraki. Se esperan por réplicas. Hora 13, 2 minutos, la temperatura a esta hora en la ciudad de Mar del Plata es de 4 grados, la sensación térmica, la temperatura 7 grados, el cielo parcialmente nublado. En San Carlos de Bariloche, 4 grados, la temperatura, el viento del este, la sensación térmica es de solo 1 grado, el cielo se encuentra parcialmente nublado, mientras que aquí en la ciudad autónoma de Buenos Aires, 11 grados, el viento del sur y el cielo parcialmente nublado.
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0: Y hoy, como decíamos, se celebra el Día Mundial del Internauta, que esto es saludar la publicación de la primera página web en todo el planeta, un acontecimiento sin precedentes que se llevó a cabo en el año 1991. Internautas somos todos. Sos vos que también navegás en internet a través de una computadora o a través del teléfono, como hacemos todos. Por eso hoy queremos saber qué clase de internauta sos. ¿Cuánto tiempo al día te conectás si utilizás internet para estudiar, para trabajar, para informarte, para enterarte, para contactarte con otras personas? ¿Te imaginas la vida hoy sin la posibilidad de estar conectados? Contanos. 11 75 38 1011. En Latina te escuchamos.
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4: Hola Latina, ¿qué tal? Acá Daniel de Villaluro. Bueno, en cuanto a la consigna, la verdad que creo que sí, que el internet es una gran herramienta. Te podés contactar con gente de otros países o con gente de dentro de este país de manera mucho más dinámica y más rápida. Sin tanto de una carta, además de que puedes hacer muchas más cosas, ¿no? Puedes, por ahí, si querés subir fotos a Instagram o cualquier red social, o si querés buscar algo, no sé, Wikipedia, ahora con esto de las inteligencias artificiales es mucho más fácil. Sí, por ahí para informarme, yo utilizo más, prefiero los libros, pero en cuanto a tener que buscar soluciones en el día a día, yo la verdad que prefiero y me gusta mucho esta creación del internet. Bueno, Latina, muy buena la radio.
5: Hola Radio Latina, soy Cristian de Moreno y quería proponer que haya al menos 2 días al mes o cada 2 meses o cada 3 meses sin internet. Que haya un sábado y un domingo que por ley no tengamos que usar internet. Así podemos volver a compartir lo que compartíamos antes, podemos volver a tener los fines de semana que teníamos antes, los domingos en familia, para poder charlar, mirarnos a los ojos, y que los chicos de hoy en día sepan lo que es estar sin internet, lo que vivimos nosotros, y sin internet fuimos muy felices. Así que me encantaría que haya, aunque sea 2 días, que sea ley.
6: Se va a misa, parlo de lo espiritual.
7: Hola, buen día a todos los oyentes de Radio Latina, habla Fernando de La Matanza. Bueno, hoy por hoy ya estamos acostumbrados, no sé si mal acostumbrados, pero acostumbrados a todo lo que nos pasa por internet, por las redes sociales. O sea, yo no me imagino un mundo sin redes sociales hoy por hoy. Es más, la verdad que admiro a las personas que no tienen redes sociales. Por ahí me toca muy pocas veces que me dice alguno que no tiene redes sociales. Pero bueno, nada, la verdad que uno está acostumbrado y es lindo, para muchas cosas es lindo. Nosotros hace muchos años no teníamos la posibilidad de sacarnos fotos con personas que...

0: querida y todas esas cosas, que yo daría muchas cosas por tener fotos o recuerdos o compartir cosas con gente querida. Pero bueno, en ese tiempo no había, hoy hay y la verdad es que lo disfrutamos. Así que nada, es una ventaja, para muchas cosas ventaja. Después, bueno, siempre está el que se aprovecha de esas cosas. Pero bueno, hay que modernizarse. Así que siempre para adelante, nunca para atrás. Hoy es
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1: Una de la tarde, 31 minutos, República Argentina. Javier Milei reiteró que irá por la reelección. El presidente se refirió a la actual situación de la Argentina y, si bien reconoció que el país no está bien, sostuvo que se encuentra mucho mejor que cuando llegó a la Casa Rosada. Además, reiteró que irá por la reelección en los comicios de 2027. Un sismo de magnitud 5,9 en el este de Japón sacudió Tokio y dejó múltiples heridos. El temblor originado en el sur de Ibaraki tuvo una profundidad de 68 kilómetros. La empresa de transportes JR East informó en su sitio web de retrasos y suspensiones temporales en varias líneas del área metropolitana mientras se realizaban inspecciones tras el sismo. Julián Álvarez volvió al Estadio Metropolitano. Fuerte abucheo por parte de los hinchas del Atlético Madrid. El delantero argentino fue presentado por primera vez ante la afición de Atlético de Madrid desde que el pasado 22 de junio manifestó públicamente su intención de abandonar el club. El descontento ya apareció durante el comienzo de la liga cuando varios aficionados reaccionaron con silbidos e insultos contra el delantero. Saludamos a la gente que nos escucha desde Paraná, en Entre Ríos, 15 grados la temperatura actual con el cielo ligeramente nublado. Nos vamos para Villa Rumipal, en la provincia de Córdoba, 13 grados la temperatura actual con el cielo parcialmente nublado. Y Ciudad de Buenos Aires, a esta hora el cielo también está parcialmente nublado con 11 grados.
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0: Y sí, hoy es domingo, pero es un domingo en el que se está celebrando el Día Mundial del Internauta. Al recordar la publicación de la primera página web en todo el planeta, un acontecimiento lógicamente sin precedentes que se llevó a cabo en el año 1991 y que hasta la fecha representa uno de los más grandes avances tecnológicos de la humanidad. Y es por eso que hoy queremos saber qué tipo de internauta sos. ¿Cuánto tiempo al día te conectás? ¿Para qué? ¿Usás internet para estudiar, para trabajar, para informarte, para entretenerte, para contactarte con otras personas? ¿Te imaginás la vida de hoy sin poder estar conectado a internet? Coméntanos, mándanos tu audio de máximo 30 segundos al 11-75-38-1011 y en Latina te escuchamos.
1: Hola Latina, buenos días, soy Rosario de La Paternal. Sí, la internet hubo un cambio muy grande desde que llegué acá de Brasil en el año 90. Ya manejaba un poco y después mejoró tanto que pude tener contacto visual con mi familia desde Buenos Aires a Recife. Era muy complicado antes y con la evolución es increíblemente que llegamos a toda parte del mundo a través de lo virtual. Bueno, un abrazo grande y la radio está muy buena. Que tengas un lindo día de domingo a todos los oyentes.
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1: 2:00 p.m. en la República Argentina. Estremecedor hallazgo en Mendoza. Encontraron a una jubilada muerta en su garaje. Las autoridades policiales informaron que se trata de una mujer de origen alemán que vivía en ese lugar desde hacía varios años. Además, expresaron que presentaba lesiones ulcerosas graves en prácticamente todo el cuerpo. Guerra comercial. Canadá anunció represalias contra Estados Unidos por los aranceles. El primer ministro canadiense, Mark Carney, anunció este sábado que tomará represalias contra Estados Unidos tras el fracaso de las negociaciones comerciales con la administración del presidente Donald Trump y que a partir del 8 de septiembre igualará dólar por dólar los nuevos aranceles que entraron en vigor a medianoche. Franco Colapinto rozó la hazaña en Países Bajos. Terminó 14º tras una dura penalización. El piloto argentino finalizó 14º en el Gran Premio de los Países Bajos luego de protagonizar una carrera marcada por los incidentes, los cambios de estrategia y una sanción que lo obligó a remontar desde el fondo. Saludamos a la gente que nos escucha desde Malargüe, en la provincia de Mendoza. En este momento la temperatura es de 4 grados. Y el cielo está cubierto. Nos vamos para Posadas, en Misiones, 19 grados la temperatura con el cielo despejado, mientras que en la ciudad de Buenos Aires el cielo está parcialmente nublado y la temperatura es de 11 grados.
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0: Hoy es domingo, pero es un domingo que tiene la particularidad de que la fecha de hoy coincide con el Día Mundial del Internauta. Claro, es esta fecha se tomó al recordar precisamente la publicación de la primera página web en todo el planeta, que ocurrió, por supuesto, un 23 de agosto de 1991. Y que hasta la fecha representa uno de los más grandes avances tecnológicos de la humanidad. Por eso, hoy queremos saber qué tipo de internauta sos, cuánto tiempo al día te conectás, para qué utilizás internet, es para estudiar, para trabajar, para informarte, para entretenerte, para contactarte con otras personas. ¿Te imaginás la vida de hoy sin la posibilidad de estar conectado a internet? Bueno, comentame, mandame tu audio de máximo 30 segundos al 11 75 38 1011 y en Latina te escuchamos.
1: Buen día, Graciela Ruiz de San Martín. Sí, el internet sirve para muchas cosas ahora, gracias a Dios, por lo menos es como que nos salva a todos, a todos los usuarios, digamos, para mandar fotos, videos, o bajar música, buscar música, también de YouTube.
2: 30 de junio de 2026, bueno, encabezado en la lista.
1: Los felicito por su hermoso programa. Y muy buena la música que pasan. Que tengan un feliz domingo para todos. Dios los bendiga. Besitos.
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1: 2:30 p.m. en la República Argentina. El oficialismo analiza el mapa político y afina su estrategia de cara al 2027. La próxima semana debería tener lugar la segunda reunión de la mesa técnica entre el PRO y La Libertad Avanza para intentar avanzar en un entendimiento electoral rumbo a 2027. Le dieron el alta a Nadia Veller. Nadia Veller fue dada de alta este sábado luego de pasar 5 días internada en la clínica Las Américas en Bolivia, donde recibió atención médica tras ser atacada a balazos, un hecho por el que fue detenido Fernando Cerimedo, su expareja. Luego de recibir el alta, la policía reforzó la custodia en el domicilio de la mujer. Sarmiento de Junín enfrenta a Estudiantes. Hoy Sarmiento choca ante Estudiantes en un duelo válido por el torneo Clausura 2026. La cancha del estadio Eva Perón ya está lista para que el balón comience a moverse a las 14:45. Actualizamos los datos del tiempo en Río Grande, provincia de Tierra del Fuego. 5 grados la temperatura, el cielo está parcialmente nublado. Nos vamos para Mar del Plata, también con el cielo parcialmente nublado. En este caso, 7 grados es la temperatura actual. Y en la ciudad de Buenos Aires, cielo parcialmente nublado con 12 grados.
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0: vida.
1: Hoy se celebra el Día Mundial del Internauta, al recordar la publicación de la primera página web en todo el planeta, un acontecimiento sin precedentes que se llevó a cabo el 23 de agosto de 1990.

0: 1991 y que hasta la fecha representa uno de los más grandes avances tecnológicos de la humanidad. Por eso, hoy queremos hacerle honor a este día y te preguntamos, ¿qué tipo de internauta sos? ¿Cuánto tiempo al día te conectás? ¿Para qué usas internet? ¿Lo usas para estudiar, para contactarte con tus seres queridos, para trabajar, para informarte, para entretenerte? ¿Te imaginas la vida de hoy sin la posibilidad de estar conectado a internet? Comentanos, mandanos tu audio de máximo 30 segundos al 11-75-38-101 y en Latina te escuchamos.
1: Latina, buenos días, buen domingo. No estoy cómoda con las redes sociales, es una adicción. La gente se ha convertido en zombie, viven con el celular en la mano, caminan con el celular, manejan con el celular, van al baño con el celular. No sé, hasta se deben bañar algunos con el celular. No veo que favorezca. Lo único que está bueno es el WhatsApp. En mi caso me comunica al instante con mi hijo que vive en Australia hace muchísimos años. Y bueno, es lo único que yo veo bueno, que te podés conectar con gente que vive muy lejos.
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1: 3 de la tarde en la República Argentina. Javier Milei reiteró que irá por la reelección. El presidente se refirió a la actual situación de la Argentina y, si bien reconoció que el país no está bien, sostuvo que se encuentra mucho mejor que cuando llegó a la Casa Rosada. Además, reiteró que irá por la reelección en los comicios de 2027. Un sismo de magnitud 5,9 en el este de Japón sacudió Tokio y dejó múltiples heridos. Un terremoto de magnitud 5,9 sacudió este domingo el este de Japón, donde dejó decenas de heridos y provocó afectaciones ferroviarias. El temblor, originado en el sur de Ibaraki, tuvo una profundidad de 68 kilómetros. Julián Álvarez volvió al Estadio Metropolitano. Fuerte abucheo por parte de los hinchas del Atlético Madrid. El delantero argentino fue presentado por primera vez ante la afición del Atlético Madrid desde que el pasado 22 de junio manifestó públicamente su intención de abandonar el club. El descontento ya apareció durante el comienzo de la liga, cuando varios aficionados reaccionaron con silbidos e insultos contra el delantero.

0: Actualizamos los datos del tiempo. En General Hacha, La Pampa, 12 grados la temperatura, cielo ligeramente nublado. En la ciudad de Santa Fe, 16 grados la temperatura actual con el cielo despejado. Y en la ciudad de Buenos Aires, cielo parcialmente nublado y la temperatura es de 12 grados.
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0: Hoy es domingo y además es el Día Mundial del Internauta, porque se recuerda precisamente la publicación de la primera página web en todo el planeta.
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0: Claro, esto ocurrió el 23 de agosto de 1991. Y por eso hoy queremos saber qué tipo de internauta sos. ¿Cuánto tiempo al día te conectás? ¿Para qué te conectás? ¿Usás internet para estudiar, para trabajar, para informarte, entretenerte, contactarte con otra persona?
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0: ¿Te imaginás el día de hoy sin la posibilidad de estar conectados? Bueno, comentame, mandame tu audio de máximo 30 segundos al 11 75 38 1011 y en Latina te escuchamos.
2: Buen día, Latina. Mi compañera de siempre, de todos los días, la que me alegra la vida. Soy Berta de González Catán. Yo no sé qué haría sin internet, porque hago todo con el celular. Me evito de salir, de pagar todos mis servicios, de pedir mi auto, por así decirlo, de todo. Así que sin internet, para mí, no sé, no existiría. Que tengan una linda tarde.
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1: 3 de la tarde, 30 minutos en la República Argentina. Estremecedor hallazgo en Mendoza. Encontraron a una jubilada muerta en su garaje. Las autoridades policiales informaron que se trata de una mujer de origen alemán que vivía en ese lugar desde hacía varios años. Además, expresaron que presentaba lesiones ulcerosas graves en prácticamente todo el cuerpo. Guerra comercial. Canadá anunció represalias contra Estados Unidos por los aranceles. El primer ministro de Canadá, Mark Carney, anunció este sábado que tomará represalias contra Estados Unidos tras el fracaso de las negociaciones comerciales con la administración del presidente Donald Trump y que a partir del 8 de septiembre igualará dólar por dólar los nuevos aranceles que entraron en vigor a medianoche.

0: Franco Colapinto rozó la hazaña en Países Bajos, terminó 14º tras una dura penalización. El piloto argentino finalizó 14º en el Gran Premio de Países Bajos 2026, luego de protagonizar una carrera marcada por los incidentes, los cambios de estrategia y una sanción que lo obligó a remontar desde el fondo. Actualizamos los datos del tiempo en Villa Mercedes, San Luis, 17 grados la temperatura, el cielo está ligeramente nublado. Nos vamos a la ciudad de Salta, 18 grados con el cielo parcialmente nublado, y en la ciudad de Buenos Aires, 11 grados la temperatura actual con el cielo también ligeramente nublado.
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0: Hoy es domingo y se celebra el Día Mundial del Internauta, al recordar la publicación de la primera página web en todo el planeta, que ocurrió el 23 de agosto de 1991. Por eso hoy queremos saber qué tipo de internauta sos, cuánto tiempo al día te conectás, para qué usas internet. ¿Es para estudiar, para trabajar, para informarte, entretenerte, para contactarte con otras personas? Coméntanos, mandanos tu audio de máximo 30 segundos al 11 75 38 1011 y en Latina te escuchamos.
1: Radio Latina, ¿cómo andan? Bueno, sí, uno usa, hablo por la consigna, uno usa las redes para, yo la uso para receta, mirar presencia, que es un encuentro con Dios, uso mucho las redes por eso. Y hoy también es el día del éxodo jujeño, que es nuestra Argentina, Jujuy. Muy buena la radio. Gracias.
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1: 4 de la tarde en la República Argentina. El oficialismo analiza el mapa político y afina su estrategia de cara al 2027. La próxima semana debería tener lugar la segunda reunión de la mesa técnica entre el PRO y La Libertad Avanza para intentar avanzar en un entendimiento electoral rumbo a 2027. Le dieron el alta a Nadia Veller. Nadia Veller fue dada de alta este sábado luego de pasar 5 días internada en la clínica Las Américas en Bolivia, donde recibió atención médica tras ser atacada a balazos, un hecho por el que fue detenido Fernando Cerimedo, su expareja. Luego de recibir el alta, la policía reforzó la custodia en el domicilio de la mujer. Sarmiento de Junín enfrenta a Estudiantes. Sarmiento vence 1-0. A Estudiantes en Junín a los 2 minutos del segundo tiempo. El único gol del partido lo hizo Martínez a los 18 minutos del primer tiempo. Actualizamos los datos del tiempo en Barranqueras, Chaco, 19 grados la temperatura actual y el cielo está despejado. Nos vamos para San Martín de los Andes, en la provincia de Neuquén. 6 grados es la temperatura actual con el cielo cubierto. Y en la ciudad de Buenos Aires, 11 grados con el cielo ligeramente nublado.
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0: 4 de la tarde, 3 minutos en este domingo 23 de agosto, comenzando una nueva hora en Latina, donde vamos a estar escuchando la música de tus artistas favoritos. En un ratito va a sonar Alejandro Sanz, va a sonar también Diego Torres, tenemos algo de Rodrigo por ahí dando vueltas. Así que dale, quédate prendido esta tarde de domingo a Latina porque la vas a pasar genial. En esta tarde, en este domingo particularmente, donde se celebra el Día Mundial del Internauta, porque el 23 de agosto de 1991... se publicó la primera página web del planeta. Entonces, en conmemoración a eso, hoy es el Día Mundial del Internauta. Y al respecto te preguntamos, ¿qué tipo de internauta sos? ¿Cuánto tiempo al día te conectás a internet? ¿Para qué lo usás? ¿Para estudiar, para trabajar, para informarte, para entretenerte, para contactarte con otras personas? ¿Para hacer trámites también? ¿Te imaginas la vida de hoy sin la posibilidad de estar conectado? Bueno, comentame, mandame tu audio de máximo 30 segundos al 11-75-38-101 y en Latina te escuchamos.
1: Mi nombre es Analía de San Justo. Bueno, en cuanto a la consigna, sí, yo uso muchísimo el internet. Lo uso para hacer llamadas de WhatsApp, para mandar mensajes, para jugar, para sacar turnos con el médico, uso el ChatGPT, que es muy interesante, uno le hace preguntas y le contesta todo. Bueno, al no poder caminar yo, me entretengo muchísimo con el internet.
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1: 4 de la tarde, 30 minutos en la República Argentina. Javier Milei reiteró que irá por la reelección. El presidente se refirió a la actual situación de la Argentina y, si bien reconoció que el país no está bien, sostuvo que se encuentra mucho mejor que cuando llegó a la Casa Rosada. Además, reiteró que irá por la reelección en los comicios de 2027. Un sismo en Japón sacudió Tokio y dejó múltiples heridos. Un terremoto de magnitud 5,9 sacudió este domingo el este de Japón, incluida Tokio, donde dejó decenas de heridos y provocó afectaciones ferroviarias. El temblor originado en el sur de Ibaraki tuvo una profundidad de 68 kilómetros. Julián Álvarez volvió al Estadio Metropolitano. Fuerte abucheo por parte de los hinchas del Atlético Madrid. El delantero argentino fue presentado por primera vez ante la afición del Atlético Madrid desde que manifestó públicamente su intención de abandonar el club. El descontento ya apareció durante el comienzo de la liga, cuando varios aficionados reaccionaron con silbidos e insultos contra el delantero.

0: Actualizamos los datos del tiempo en la ciudad de San Juan, 17 grados, la temperatura con el cielo despejado. Nos vamos para Paso de los Libres, en Corrientes, 16 grados la temperatura con el cielo despejado, y en la ciudad de Buenos Aires, 10 grados la temperatura actual con el cielo ligeramente nublado.
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Hoy es domingo, pero no es un domingo cualquiera. Es el Día Mundial del Internauta, porque se recuerda la publicación de la primera página web en todo el planeta, que fue precisamente el 23 de agosto de 1991,

0: que hasta la fecha representa uno de los más grandes avances tecnológicos de la humanidad. Por eso, en relación a esta fecha, queremos saber qué tipo de internauta sos, cuánto tiempo al día te conectás y para qué. ¿Usás internet para estudiar, para trabajar, para informarte, para entretenerte, para contactarte con otras personas? ¿Te imaginas la vida hoy sin la posibilidad de estar conectado? Coméntanos, mándanos tu audio de máximo 30 segundos al 11-75-38-101 y en Latina te escuchamos.
1: Soy Julia. Con respecto a la consigna, puedo decir que vivo conectada. Tengo 73 años y prácticamente ya camino muy poco. Entonces, vivir conectado, haciendo jueguitos, chateando con otra gente, me alivia la vida, me ayuda mucho. Creo que para las personas mayores como yo, haber aprendido esto es suficiente para que se nos haga más fácil la vida.
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1: 5 de la tarde en la República Argentina. Estremecedor hallazgo en Mendoza. Encontraron a una jubilada muerta en su garaje. Las autoridades policiales informaron que se trata de una mujer de origen alemán que vivía en ese lugar desde hacía varios años. Además, expresaron que presentaba lesiones ulcerosas graves en prácticamente todo el cuerpo.

0: guerra comercial, Canadá anunció represalias contra Estados Unidos por los aranceles. El primer ministro de Canadá, Mark Carney, anunció este sábado que tomará represalias contra Estados Unidos tras el fracaso de las negociaciones comerciales con la administración del presidente Donald Trump y que a partir del 8 de septiembre igualará dólar por dólar los nuevos aranceles que entraron en vigor a medianoche. Franco Colapinto rozó la hazaña en Países Bajos. Terminó 14º tras una dura penalización. Colapinto finalizó 14º en el Gran Premio de los Países Bajos luego de protagonizar una carrera marcada por los incidentes, los cambios de estrategia y una sanción que lo obligó a remontar desde el fondo. Actualizamos los datos del tiempo en Olta, La Rioja, 16 grados la temperatura, el cielo está parcialmente nublado. Nos vamos a la ciudad de Formosa, 20 grados con el cielo despejado, y en la ciudad de Buenos Aires el cielo está ligeramente nublado con una temperatura de 10 grados.
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1: Hoy se celebra el Día Mundial del Internauta, al recordar la publicación de la primera página web en todo el planeta, que fue el 23 de agosto de 1991. Y por eso queremos saber qué tipo de internauta sos vos, cuánto tiempo al día te conectás, para qué utilizás el internet, para estudiar, para trabajar, para informarte, para entretenerte, para hacer trámites, para contactarte con otra persona. ¿Te imaginás la vida hoy sin posibilidad de estar conectado a internet? Coméntanos, mandanos tu audio de máximo 30 segundos al 11-75-38-101 y en Latina te escuchamos.
2: Hola Latina, ¿cómo estás? Te saluda Chabela Don Torcuato. No soy internauta fanática, pero me gusta, celebro, le deseo un feliz cumpleaños a los internautas. Yo solamente lo uso para el WhatsApp y no me interno con el celular y las cosas en un lugar. Así que me encanta todos los avances, pero no me engancho con eso. Les mando un abrazo gigante y que tengan una bendecida tarde.
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1: 5 de la tarde, 30 minutos en la República Argentina. El oficialismo analiza el mapa político y afina su estrategia de cara al 2027. La próxima semana debería tener lugar la segunda reunión de la mesa técnica entre el PRO y la Libertad Avanza para intentar avanzar en un entendimiento electoral rumbo a 2027. Le dieron el alta a Nadia Veller. Nadia Veller fue dada de alta este sábado luego de pasar 5 días internada en la clínica Las Américas en Bolivia, donde recibió atención médica tras ser atacada a balazos, un hecho por el que fue detenido Fernando Cerimedo, su expareja. Luego de recibir el alta, la policía reforzó la custodia en el domicilio de la mujer. Sarmiento de Junín enfrenta a Estudiantes. Sarmiento de Junín venció a Estudiantes, fue 2-0 con goles de Martínez y González. El partido fue válido por la sexta fecha del torneo clausura.

0: Actualizamos los datos del tiempo en San Fernando del Valle de Catamarca. 18 grados la temperatura, el cielo está ligeramente nublado. Nos vamos para Villaguay, en la provincia de Entre Ríos. 13 grados la temperatura actual, con el cielo ligeramente nublado, mientras que en la ciudad de Buenos Aires el cielo está ligeramente nublado y la temperatura es de 9 grados.
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1: Hoy se celebra el Día Mundial del Internauta al recordar la publicación de la primera página web en todo el planeta, un acontecimiento sin precedentes que se llevó a cabo en el año 1991 y que hasta la fecha representa uno de los más grandes avances tecnológicos de la humanidad. Por eso hoy queremos saber qué tipo de internauta sos, qué tipo de usuario de internet sos, cuánto tiempo al día te conectás, para qué quizás lo usas para trabajar, para estudiar, para informarte, para entretenerte, para mantenerte en contacto con otras personas. ¿Te imaginas la vida de hoy sin la posibilidad de estar conectado a internet? Comentame, mandame tu audio de máximo 30 segundos al 11 75 38 1011 y en Latina te escuchamos.
2: Hola, soy Donato de Padua y me parece muy bien la creación del internet y no me imagino mi vida sin internet. O sea, yo siento que no podría vivir por lo menos. Y nada, un saludo y vamos Boca hoy.
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1: 6 de la tarde en la República Argentina. Javier Milei reiteró que irá por la reelección. El presidente se refirió a la actual situación de la Argentina y, si bien reconoció que el país no está bien, sostuvo que se encuentra mucho mejor que cuando llegó a la Casa Rosada. Además, reiteró que irá por la reelección en los comicios de 2027. Un sismo en el este de Japón sacudió Tokio y dejó múltiples heridos. Un terremoto de magnitud 5,9 sacudió este domingo el este de Japón, incluida Tokio, donde dejó decenas de heridos y provocó afectaciones ferroviarias. Julián Álvarez volvió al estadio Metropolitano, fuerte abucheo por parte de los hinchas del Atlético Madrid. El descontento apareció durante el comienzo de la liga cuando varios aficionados reaccionaron con silbidos e insultos contra el delantero argentino. Saludamos a la gente que nos escucha desde San Miguel de Tucumán, 19 grados la temperatura actual, el cielo está parcialmente nublado. Nos vamos para Rawson, en la provincia de Chubut, 7 grados la temperatura con el cielo despejado, y en la ciudad de Buenos Aires el cielo está ligeramente nublado con una temperatura de 9 grados.
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1: Hoy es domingo y además se celebra el Día Mundial del Internauta al recordar la publicación de la primera página web en todo el planeta, que fue el 23 de agosto de 1991. Y por eso queremos saber qué tipo de internauta sos, cuánto tiempo al día te conectás, para qué la utilizás, para estudiar, para trabajar, para informarte, para entretenerte, para contactarte con otras personas. ¿Te imaginas la vida hoy sin la posibilidad de estar conectado? Mándanos tu audio al 11 75 38 1011 y en Latina te escuchamos.
2: Hola Latina, ¿cómo estás? Te saluda Chabela Don Torcuato. No soy internauta fanática, pero me gusta, celebro, le deseo un feliz cumpleaños a los internautas. Yo solamente lo uso para el WhatsApp y no me interno con el celular y las cosas en un lugar. Así que me encanta todos los avances, pero no me engancho con eso. Les mando un abrazo gigante y que tengan una bendecida tarde.
3: Hola Latina, Alejandro acá de Seiza por la consigna. Bueno, yo creo que el internet abre un parámetro de herramientas muy buenas que te permite hoy hasta trabajar, por ejemplo las aplicaciones, y también te permite como hoy que los hinchas de Boca puedan ver a su equipo en un estadio de verdad como el del primer gran. Saludos.
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2: Hola a toda mi gente de Latina, ¿cómo están? Soy Luciano Pereira. Quiero contarles que ya está disponible mi nuevo disco, Te sigo amando, y ahora los dejo en compañía de mi nueva canción, Yo no quiero olvidarte. 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

Hora 18, 30 minutos en la República Argentina. Estremecedor hallazgo en Mendoza. Encontraron a una jubilada muerta en su garaje. Las autoridades policiales informaron que se trata de una mujer de origen alemán que vivía en ese lugar desde hacía varios años. Además, expresaron que presentaba lesiones ulcerosas graves en prácticamente todo el cuerpo. Guerra comercial. Canadá anunció represalias contra Estados Unidos por los aranceles. El primer ministro de Canadá, Mark Carney, anunció este sábado que tomará represalias contra Estados Unidos tras el fracaso de las negociaciones comerciales con la administración del presidente Donald Trump y que a partir del 8 de septiembre igualará dólar por dólar los nuevos aranceles que entraron en vigor a medianoche.

0: Franco Colapinto cuestionó la sanción que sufrió en el Gran Premio de Países Bajos de la Fórmula 1. El piloto de Alpine tuvo un inicio prometedor en Zandvoort, pero una sanción de drive-thru en las primeras vueltas cambió el rumbo de su domingo. Es extremadamente dura la penalización, expresó el pilarense después de la carrera. Saludamos a la gente que nos escucha en San Carlos de Bariloche. 3 grados la temperatura actual con el cielo parcialmente nublado. Nos vamos a Monte Carlo en la provincia de Misiones. 16 grados la temperatura con el cielo despejado y en la ciudad de Buenos Aires el cielo está ligeramente nublado con una temperatura de 9 grados.
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0: en el carbón.
1: Hoy es domingo y se celebra el Día Mundial del Internauta al recordar la publicación de la primera página web, que fue un 23 de agosto, pero del año 1991. Por eso hoy queremos saber qué tipo de internauta sos, cuánto tiempo al día te conectás, para qué usas internet. ¿Es para trabajar, para estudiar, para informarte, entretenerte, para contactarte con otras personas? Coméntanos, mandanos tu audio de máximo 30 segundos al 11 75 38 101 y en Latina te escuchamos. A ver qué están diciendo por acá. ¿Qué tal? Buenas tardes.
2: Buenas tardes, Radio Latina. Habla Olga de Avellaneda. Y yo uso mucho internet, me encanta Instagram y Facebook. Más me gusta Instagram. Y más o menos 2 horas estoy. Por ahí estoy 1 hora, después voy a almorzar y después sigo. Bueno, porque me gustan mucho las cosas que pasan. Y aparte para comunicarme con WhatsApp también, con la gente. Bueno, les mando un beso grande. La radio está buenísima, la música es hermosa. Estoy escuchando acá con mi perrita. Besos. Bendiciones.
3: Habla Susana de Valvanera. Bueno, yo soy una persona grande, vivo sola. Entonces, ¿qué pasa? Para mí es una compañía. Además de trabajar, vendo productos y la mayoría todo es por internet. Así que la verdad es que para algunas personas es muy fastidioso estar todo el día con el celular. Para mí es una compañía. Bueno, gracias Radio Latina, están siempre conmigo.
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1: 7 de la tarde en la República Argentina. El oficialismo analiza el mapa político y afina su estrategia de cara al 2027. La próxima semana debería tener lugar la segunda reunión de la mesa técnica entre el PRO y la Libertad Avanza para intentar avanzar en un entendimiento electoral rumbo a 2027. Le dieron el alta a Nadia Beller. Nadia Beller fue dada de alta este sábado, luego de pasar 5 días internada en la clínica Las Américas, en Bolivia, donde recibió atención médica tras ser atacada a balazos. Luego de recibir el alta, la policía reforzó la custodia en el domicilio de la mujer. River recibe a Vélez. En instantes, el millonario se enfrentará a Vélez Sarsfield en el Estadio Monumental por la sexta fecha del torneo clausura. El partido comenzará a las 19:15. Actualizamos los datos del tiempo en Weisburg, Santiago del Estero, 17 grados la temperatura con el cielo parcialmente nublado. Vamos a Villa Carlos Paz, en la provincia de Córdoba, 11 grados la temperatura actual y el cielo está cubierto. Mientras que en la ciudad de Buenos Aires la temperatura es de 9 grados y el cielo está parcialmente nublado.
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0: Hoy se celebra el Día Mundial del INTA, al recordar la publicación de la primera página web en todo el planeta, un acontecimiento sin precedentes que se llevó a cabo en 1991 y que hasta la fecha representa uno de los más grandes avances tecnológicos de la humanidad. Por eso hoy queremos saber qué tipo de internauta sos, cuánto tiempo al día te conectás, para qué usas internet, para estudiar, para trabajar, para informarte, para entretenerte, para contactarte con otras personas. ¿Te imaginas la vida hoy sin posibilidad de estar conectado? Comentanos, mandanos tu audio de máximo 30 segundos al 11-75-38-101-1 y en Latina te escuchamos.
1: Buen domingo, amigo de Latina. Acá Pablo de Hermosillo, el Remis, en Pum Punta Alta. Bueno, yo siempre soy y fui anti-tecnología, pero reconozco que el internet me tiene un poquito enganchado. Por el Face me he conectado con gente que hace mucho que no tenía noticias, he tenido alguna noviecita que otra. No lo uso para trabajar, sigo con la radio y operador, sistema. No tengo nada de internet en el celu, todo efectivo, pero no, de una forma u otra me metí un poco enganchado. La verdad es que tenga muy lindo domingo para todos.
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1: Siete de la tarde, 31 minutos en toda la Argentina. Números ajustados en el Congreso, el gobierno enfrenta un panorama complejo para avanzar con la eliminación de las PASO. Frente a las intenciones de Javier Milei por avanzar con la reforma del sistema electoral, voces de la oposición aliada advirtieron sobre la falta de consensos para encarar el debate en el Congreso. Milei volverá a la Casa Rosada para redefinir el futuro político y los próximos pasos. Tras un mes sin encuentros grupales, el presidente encabezará este lunes una nueva reunión de gabinete para alinear la estrategia del Ejecutivo y marcará el inicio de una semana clave atravesada por el tratamiento de la reforma del Banco Central en diputados, la negociación de pliegos judiciales en el Senado y una nueva mesa política para coordinar las áreas de gestión. Franco Colapinto cuestionó la sanción que sufrió en el Gran Premio de Países Bajos de la Fórmula 1. Le falta más criterio, dijo. El piloto de Alpine había protagonizado un inicio prometedor en Zandvoort, pero un drive-thru en las primeras vueltas cambió su rumbo de su domingo. Es extremadamente dura la penalización, dijo el pilarense después de la carrera. River le está ganando 1-0 a Vélez en el Monumental. El gol lo hizo Correa a los 11 minutos de juego. Van 18 de la primera parte. 1-0 gana River. Previamente, Defensa y Justicia le ganó como visitante 2-1 a Belgrano de Córdoba. Platense también como visitante superó 2-1 a Barraca Central. Y Sarmiento de Junín como local venció 2-0 a Estudiantes de La Plata. Siete de la tarde, 33 minutos en todo el país. En La Plata, el cielo tiene nubes y claros y la temperatura actual es de 6 grados. En la ciudad de Termas de Río Hondo, Santiago del Estero, cielo cubierto, temperatura actual 19 grados. En la ciudad autónoma de Buenos Aires, el cielo tiene nubes y claros y la temperatura actual es de 9 grados.
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1: 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Por eso, hoy queremos saber qué tipo de internauta sos vos, cuánto tiempo al día te conectás y para qué. ¿Usás internet para estudiar, para trabajar, para informarte, para entretenerte, para contactarte con otras personas? ¿Te imaginás la vida hoy sin la posibilidad de estar conectados? 11 75 38 1011. Te escuchamos por ahí.
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4: Hola, Latina, ¿cómo andan? ¿Todo bien? Está muy buena la radio. Muy lindo paisaje lo que veo, muy lindo. Y bueno, pasa muy linda música y saludo a toda la gente de Rafael Castillo. Saludo a toda la gente.
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1: 8 de la noche, 2 minutos en todo el país. River le gana a Vélez y consigue su segundo triunfo en el torneo. El millonario frenó su mala racha en el campeonato ante el Fortín, el único invicto que busca llegar a la cima de su zona, pero por el momento no lo consigue. Correa a los 11 minutos, Silvero en contra a los 43, gana River 2-0, están en el entretiempo. El gobierno analiza decretar asueto o feriado por la visita del Papa León XIV a la Argentina. Lo confirmaron fuentes del Ejecutivo. El sumo pontífice recorrerá el país entre el 8 y el 11 de noviembre. En la Casa Rosada, Karina Milei coordina los preparativos con representantes de la Iglesia. Nadia Beller habló con la prensa y contó detalles de su vínculo con Cerimedo. Me imploró que no lo denunciara por violencia. La expareja de Fernando Cerimedo, acusado y detenido por el intento de femicidio, fue dada de alta y habló con la televisión argentina. Fernando me imploró para que no lo denuncie por violencia, dijo a través de una entrevista por Zoom, para resguardar el paradero actual. Beller vive con una familia amiga para resguardarse y no recibe a nadie. Agregó que tiene terror por lo sucedido y sostuvo que Cerimedo no la quiso matar por el embarazo, sino por motivos estrictamente políticos que involucran al presidente de ese país, Rodrigo Paz. Sobre su estado de salud, detalló que en lo emocional todavía está con el shock traumático, sin poder dormir, teniendo pesadillas y tratando de entender todo. Consultados por el estado de su embarazo, detalló que afortunadamente va bien, por lo que las ecografías mostraron, no había afectación al bebé, pero están esperando una prueba toxicológica que estará el día jueves para ver el nivel de plomo que tiene en el cuerpo y ver qué tanto lo puede afectar. Después de 14 años prófugo, detuvieron en Florencio Varela al hombre acusado de abusar de su hijastra y dejarla embarazada. Alberto Martín del Valle fue arrestado este mediodía luego de un fuerte operativo en la zona. Llegó ese día que tanto esperamos, dijo la hermana de la víctima. Después de 14 años lo detuvieron. Está acusado de haber abusado y embarazado a su hijastra de 11 años en Puan, provincia de Buenos Aires. Estaba escondido en una casa ubicada en el partido de Florencio Varela luego de que aportaran información sobre su posible paradero. Lo encontraron. Pesaba sobre él una orden de captura internacional desde 2012. Ocho de la noche, 5 minutos en todo el país. En la ciudad de Córdoba, el cielo está parcialmente nublado y la temperatura actual es de 12 grados. En Bariloche, cielo parcialmente nublado, temperatura actual 3 grados. En la ciudad autónoma de Buenos Aires, cielo con nubes y claros, temperatura actual 9 grados.
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0: Hoy se celebra el Día Mundial del Internauta al recordar la publicación de la primera página web en todo el planeta, un acontecimiento sin precedentes que se llevó a cabo en el año 1991 y que hasta la fecha representa uno de los más grandes avances tecnológicos de la humanidad. Por eso, hoy queremos saber qué tipo de internauta sos, cuánto tiempo al día te conectás y para qué. ¿Usás internet para estudiar, para trabajar, para informarte, entretenerte, contactarte con otras personas? ¿Te imaginas la vida hoy sin la posibilidad de estar conectados? 11 75 38 1011, ese es el teléfono de contacto y por allí te escuchamos.
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2: La Radio Latina, soy Sara de Moreno, siempre mando mensajito. No me causa gracia porque a mis 76 años nunca pensé que iba a ser internauta, como dicen ustedes. Estoy estudiando, haciendo la secundaria y sí, estamos usando mucho la computadora, o sea, y si no el celular, que nunca pensé que lo iba a llegar a usar tanto. No soy una experta, me falta un montón, pero bueno, no pensé que iba a entrar en esa línea. Gracias, lindo todo.
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1: 8 de la noche, 31 minutos en todo el país. River le gana a Vélez, consigue su segundo triunfo en el torneo. El partido continúa 2-0, gol de Correa a los 11 minutos de la primera parte y Silvero en contra a los 43. Van 60 minutos de juego en el Monumental. Crimen de un jubilado de 87 años en Córdoba. Investigan qué vínculo tenía la víctima con el dueño de la casa donde fue asesinado. De acuerdo a las cámaras de vigilancia, el hombre entró al domicilio donde luego encontraron su cuerpo. Hay dos detenidos en la causa. Diego Simeone reveló por qué Julián Álvarez se fue de la cancha sin saludar a los hinchas del Atlético Madrid. El Atlético empató 2-2 con el Villarreal por la segunda fecha de la Liga de España. El futbolista mantuvo un duelo aparte con los hinchas, a los que no saludó después de que le recriminaran con insultos y silbidos sus ganas de irse del club. El Cholo dejó en claro que la decisión de no saludar a los fanáticos no fue del delantero argentino, sino que se la impuso la dirigencia. Tras haber sufrido dos penalizaciones, Franco Colapinto terminó en el 14º lugar en el Gran Premio de los Países Bajos en la Fórmula 1. En una carrera con muchas complicaciones, el piloto argentino finalizó en la misma posición que la que tuvo en la largada. Su compañero en Alpine, Pierre Gasly, salió décimo y logró sumar un punto para la escudería. Ocho de la noche, 32 minutos en todo el país. En Salta, el cielo parcialmente nublado. La temperatura actual es de 13 grados. En Mendoza capital, cielo con nubes y claros. Temperatura actual, 11 grados. En la ciudad autónoma de Buenos Aires, el cielo tiene nubes y claros y la temperatura actual es de 8 grados.
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1: hoy es domingo y es el Día Mundial del Internauta, al recordar la publicación de la primera página web en todo el planeta, un acontecimiento sin precedentes que se llevó a cabo en el año 1991 y que hasta la fecha representa uno de los más grandes avances tecnológicos de la humanidad. Por eso hoy queremos saber qué tipo de internauta sos, cuánto tiempo al día te conectás y para qué. Si usás internet para estudiar, para trabajar, para informarte, entretenerte, conectarte con otras personas, ¿te imaginas la vida hoy sin la posibilidad de estar conectados? 11 75 38 1011. Te escuchamos por ahí.

0: y seguro. Bueno, en cuanto a la consigna, la verdad creo que sí, que el internet es una gran herramienta. Te puedes contactar con gente de otros países o con gente de dentro de este país de manera mucho más dinámica y más rápida, sin tanto de una carta, además de que puedes hacer muchas más cosas, ¿no? Puedes, por ahí, si querés subir fotos a Instagram o cualquier red social, o si querés buscar algo, no sé, Wikipedia, ahora con esto de las inteligencias artificiales es mucho más fácil. Sí, por ahí para informarme yo utilizo más, prefiero los libros, pero en cuanto a tener que buscar soluciones en el día a día, yo la verdad que prefiero y me gusta mucho esta creación del internet. Bueno, Latino, muy buena la radio.
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